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4: A toda la audiencia de la FM Imperio 99.5 en su dial. Este es el programa Conociendo a Dios a través de la Biblia y venimos de nuestra amada iglesia Jesús es tu respuesta. De este lado quien habla, Marcos Puebla, me acompaña en la mesa de trabajo mi hermana Natalia Puebla, en los controles como siempre nuestro querido amigo Sergio Suárez, y venimos en carácter espiritual a este programa radial, esperando en Dios que sea un programa de bendición para sus vidas, que puedan quedarse con nosotros a compartir una porción de la palabra que vamos a estar viendo en esta noche. Así que yo les invito a que se queden con nosotros a compartir esta hora de programa radial. Y como les comentaba de un principio, venimos en carácter espiritual, así que vamos a estar orando para que sea Dios tomando el total control de este programa, para que sea Él guiándonos y también para que sea Él llevándose los nervios y todas estas cosas que produce el estar acá. Porque como siempre decimos, nosotros no nos dedicamos a esto, nosotros simplemente somos unos siervos de Dios que nos disponemos en sus manos para que Él nos use. Y siempre están esos nervios, siempre están todas esas cosas que produce el estar acá. Así que vamos a estar orando. Yo les invito a que oren con nosotros. Soberano Dios y buen Padre Celestial, vamos delante de tu presencia, Dios mío, en el nombre de Jesús. Padre Santo, dándote gracias, Dios mío, por tu amor, por tu misericordia, mi Dios. Gracias por esa salvación tan hermosa que nos has regalado, Padre amado. Dios mío, y gracias por haberte complacido en nuestras vidas, Padre Celestial, por tu amor, por tu misericordia, Padre bendito, de tenernos una vez más en este programa, Padre amado. Gracias, Dios mío, porque has colocado el querer, el hacer en nuestras vidas, Padre Celestial, para llegar a este lugar, Dios mío. Padre amado, te imploramos y te suplicamos, mi Dios, que seas tú, en el nombre de Jesús, tomando el total control de este programa, Padre amado, tomando el total control de nuestras vidas, Padre Celestial. Dios mío, sea usted, Dios mío, con los oyentes de esta noche, Padre amado. Coloque en sus corazones, Padre Celestial, el querer escuchar tu palabra, Dios mío, el querer participar de este programa, Dios mío, en el nombre de Jesús, Padre Celestial, Dios eterno. Y así también sea usted con nosotros, Dios mío, llevándose los nervios, Padre Celestial, llévese todas esas cargas que podamos llegar a tener, Dios mío, y todas cualquier tipo de distracción, para que podamos, Dios de la gloria, disponernos en tus manos, Padre Santo, y que tú nos uses, Padre bendito, y que hables a través de nosotros, Padre Celestial, a través de estos siervos, Padre Celestial, a través del Espíritu Santo, en el nombre de Jesús, mi Rey. Padre amado, de principio a fin ponemos todo en tus manos, mi Rey, reconociendo que nosotros no somos nada, no somos nadie, Padre Celestial, y que toda la gloria, toda la honra y toda la alabanza siempre, siempre es para ti, Dios mío. Padre amado, de aquel lado, Padre Celestial, los oyentes, Dios mío, usted sabe ¿quiénes son los que van a estar de aquel lado, Padre amado? Yo te imploro y te suplico por ellos, Padre Celestial. Te imploro y te suplico que seas tú tocando sus corazones, Padre Celestial, que seas tú presentándoteles en sus vidas, Padre amado, y cambia sus vidas así como cambió la mía en algún momento, Padre amado. En el nombre de mi Señor Jesucristo, mi único Salvador. Amén y amén. Amén. Bueno, habiendo orado, ahora sí ya estamos un poco más tranquilos. Ponemos todas nuestras cargas y descansamos en nuestro Señor para que sea Él guiándonos. Bueno, mi hermana Natalia, seguramente querés saludar, tenés saludos para hacer.
2: Amén, sí, muy buenas noches a todos nuestros queridos oyentes. Primeramente darle gracias a Dios porque una vez más nos tiene en este lugar. Amén. Y mandarle un saludo a todos los que están escuchando, a mi familia, a mi esposo, mi hijo, mis padres, mis hermanas, nuestros queridos pastores, a cada uno de los hermanos que forma parte de la Iglesia Jesús es tu Respuesta, y que este saludo sea llegando hasta...
4: Amén. Amén, que así sea. Bueno, yo también aprovecho para dejarles un saludito a todos aquellos que nos están escuchando, que Dios los bendiga, a mis padres, a mi esposa, a nuestros hermanos de Chile, a nuestros hermanos acá de Mendoza, que Dios los bendiga, y a todos aquellos, nuestros hermanos que están diseminados por todo el mundo, hacia para donde lleguen estas ondas radiales. Vaya un saludo grande para cada uno de ustedes, que Dios los bendiga, que Dios les dé fortaleza, que Dios les dé fortaleza. Amén. Bueno, mi hermana, ¿los invitamos a nuestras reuniones?
2: Sí, amén. Nuestras reuniones son los días martes a las 20:30 horas, tenemos nuestro estudio bíblico. Ahí puede ir presencial o si no, luego voy a estar pasando números de teléfono. Y si usted quizás vive muy lejos o está asistiendo a otra iglesia y quiere participar de los estudios bíblicos, se puede conectar a través de Meet. Los días jueves tenemos a las 20:30 nuestra reunión de oración, donde nos juntamos a orar, a dejarle nuestras cargas a nuestro Dios y también a adorar a nuestro Dios. Los días viernes a las 20 horas, nuestra reunión de jóvenes, un tiempo y un espacio exclusivamente para los jóvenes. Sabemos que estamos viviendo tiempos muy difíciles y quizás para la juventud se vuelve cada vez más difícil buscar de Dios. Por eso es que este tiempo es muy importante para que si tiene un hijo, un adolescente, un hijo joven, que los acerque, que ellos sí, puedan, amén, probar y que puedan ver lo que Dios puede hacer en su vida.
4: Sí, Señor, amén.
2: Los días sábado habitualmente tenemos nuestra reunión a las 20:30 horas, pero como este domingo es el último del mes, correspondería a nuestro ayuno congregacional. Así que este día sábado no tendríamos nuestra reunión, se pasaría para el día domingo a nuestro ayuno congregacional, 9:30 horas.
4: Amén.
2: La dirección para que usted pueda llegar a nuestra iglesia es calle Antonelli 3701, intersección Santo Tomás de Aquino.
4: Amén, así es. Ahí tiene todas nuestras reuniones, los días de reuniones para que nos visite. Y sería un gusto poder recibirles en nuestras reuniones. Como decía nuestra hermana Natalia, tenemos un ayuno que son muy lindos, a mí los ayunos, amén, me gustan mucho. Así que sería bonito si usted quiere participar del ayuno con nosotros. Quizás no se le complica llegar al ayuno a las 9:30, usted puede llegar a las 11:30, a las 12, que es donde comienza nuestra reunión, digamos, por así decirlo, comienza la reunión general. Usted puede llegar a ese horario también si usted quiere, así que sería muy muy lindo que nos encontremos ahí en nuestra iglesia, en nuestra congregación. Vamos a estar pasando los números de teléfono también, por si tiene que prepare una lapicerita, un cuaderno, o en el mismo celular si lo quiere anotar, para que se esté preparando. Mi hermana Natalia, les dejamos el número de celular para que ellos se conecten con nosotros para lo que necesiten. Siempre decimos a este lugar que estamos para eso, estamos para servirle. Siempre nos ofrecemos también y nos disponemos en las manos de Dios para que si usted se le complica por una o por otra forma de llegar a la iglesia, si tiene quizás, si está en situaciones de silla de rueda o algún otro problema que le impida llegar, nos disponemos. Hay hermanos que se disponen con vehículos para ir a buscarlo, para ir llevarlo a la congregación y después volverlo a dejar a su casa. También nos disponemos con mucho gusto y con mucho amor.

0: se hacen esas cosas, así que
1: amén.
0: Ahí mi hermana Natalia le va a estar pasando los números de celulares.
1: Amén. El número de la radio, que es donde usted puede comunicarse durante lo que dura el programa radial, es 261-4545-047.
0: Amén.
1: Y los números de los hermanos de nuestra iglesia, hay dos números. El primero es 261-70-62-331. El segundo es 261-630-6939. Ahí en estos dos últimos números que pasé, usted puede comunicarse en cualquier momento del día y los hermanos le van a responder o lo van a atender en cuanto ellos vean el celular. Y como decía mi hermano Marcos, están dispuestos a ir a buscarlo si usted necesita. Y ahí ve el amor de Dios que hay para con su vida, que quizás tiene la comodidad de que lo vayan a buscar a su casa y después, cuando termine la reunión, lo vuelvan a dejar en su domicilio. Amén. Es solamente que usted tome la decisión de poder llegar a las plantas de nuestro Señor.
0: Sí, amén, amén. Así es. También cabe destacar, creo que lo hemos dicho en otra oportunidad, que nosotros todo lo que hacemos, vuelvo a remarcar, lo hacemos al servicio de Dios, sin fines de lucro en lo absoluto.
1: Amén.
0: Nosotros llevamos varios años de programa y nunca se ha pedido plata en este lugar, porque el propósito de nosotros no es ese. El propósito de nosotros es que usted salve su alma, que usted salve su vida y que venga a las plantas de Cristo. Es lo único que nosotros anhelamos y es lo que nuestro Señor Jesucristo nos manda hacer a través de su palabra. Si usted quiere conocer un poco los mensajes de nuestra iglesia, los mensajes de nuestro pastor, se puede ir al Facebook. La página la página del Facebook se llama Iglesia Jesús es tu respuesta. Por si nos quieren buscar ahí van a aparecer varias predicaciones de nuestro pastor, de nuestros hermanos, para que usted pueda ver la doctrina que para la gloria de Dios hay en nuestra iglesia. Así que instarles una vez más, decirles que se acerquen, que busquen de Dios, que se acerquen a nuestra congregación, que conozca nuestra iglesia. Se ha dicho en alguna otra oportunidad, somos una iglesia, quizás por decirlo de alguna forma, humilde, pero donde Dios responde.
1: Amén.
0: Dios responde a nuestras oraciones. Nosotros hemos sido testigos del obrar de Dios en las personas. Hemos sido testigos de sanidades, hemos sido testigos de un montón de cosas en nuestra iglesia, que eso es algo muy bonito, que creo que es lo primordial que debe haber en una iglesia, que esté la presencia de Dios, porque si no, no sirve de nada. Si la presencia de Dios no está, no tendría sentido. Así que bueno, una vez más, invitarlo a nuestra congregación, que se acerque, que busquen. Pero si se le llega a complicar, sé que estas ondas radiales tienen mucho alcance. Quizás está lejos nuestra iglesia de donde usted vive, pero instarle a que busque de nuestro Señor Jesucristo, busque de Dios, sin importar lo que sea. Busque una congregación, una congregación en donde le prediquen la palabra, sí, que le prediquen la palabra tal cual está escrita. Usted siempre corrobore a través de la Biblia, por eso este se llama así, conociendo a Dios a través de la Biblia. Y es de la única forma que uno puede conocer a Dios, es de la única forma que uno puede enamorarse de este Dios maravilloso y de la única forma que uno puede andar en estos caminos es confiando solamente en la palabra y poniendo nuestra vista, nuestra mirada en Jesús.
1: Amén.
0: Que Él no falla nunca. El hombre va a fallar. El hombre siempre va a fallar. Lamentablemente el hombre falla, nosotros fallamos. Por eso la Biblia dice, maldito el hombre que confía en el hombre. Porque el hombre siempre va a fallar, por eso siempre hay que poner la mirada en nuestro Señor Jesucristo. Y que si usted va o va a ir a una iglesia, que fíjese muy bien la palabra, que se la prediquen tal cual está escrita. Mi hermana quiere decir unas palabritas a los oyentes, quedan unos minutitos.
1: Sí, amén. Un poco más lo mismo, de invitarle a que busquen más del Señor, si quizás se ha sentido decepcionado de alguna iglesia, de alguna persona, pedirle perdón quizás como iglesia.
0: Sí, amén.
1: Y decirles que Dios no tiene la culpa, que muchas veces, como vos decías, el humano comete errores por el solo hecho de ser humano.
0: Amén.
1: Pero nuestro Dios no, nuestro Dios se va a mantener fiel hasta el final, nuestro Dios cumple las promesas que nos ha dado.
0: Sí, amén.
1: Nuestro Dios contesta nuestras oraciones, Él está pendiente de nosotros, aún en cada detalle de nuestra vida, y decirle que esto va mucho más allá de todo lo terrenal, mucho más allá de quizás por lo que luchamos día a día, porque muchas veces nos enfocamos tanto en las cosas materiales o en el afán y la ansiedad de hacer cosas banales, que no tienen quizás mucho sentido, pero el buscar de Dios, el conocerle a Él, nos da algo mucho más grande, nos da una salvación eterna, nos da el poder descansar en paz quizás, y el poder vivir en esta tierra en paz, porque uno cuando está con Dios, llega la noche y uno se puede acostar en paz, orando y sabiendo que Dios está con uno, amén.
0: Sí, amén.
1: Esa es la confianza que el Señor nos transmite, esa es la confianza que el Señor nos da, y es el que nos da fuerzas cuando estamos débiles, cuando pasamos por problemas, cuando estamos en medio de la tormenta. Es el único que nos puede ayudar. Quizás, amén, las personas muchas veces nos dan una palabra de aliento, pero nada se compara a la paz que el Señor nos da.
0: Amén, amén, así es. Así es. Bueno, mi hermana Natalia también marcaba un poco de los jóvenes. Si hay algún joven escuchando, acérquese también a las plantas de Dios, que es el mejor camino que usted puede tomar. Es la mejor decisión que usted puede tomar en su vida, es seguir a Cristo.
1: Amén.
0: Vamos a pasar al primer tema de alabanza.

este hermoso tema, esta hermosa alabanza, Jesús, mi fiel amigo. Él siempre va a ser fiel. Cuando los hombres fallan, él permanece fiel para siempre. Bueno, queridos oyentes, vamos a pasar a lo que hemos venido, a entregar un mensaje. Yo les invito a que usted esté abriendo la Biblia en el libro de Hebreos, libro de Hebreos, capítulo 9, versículos 27 y 28. Hebreos 9, 27 y 28. Damos lectura a la poderosa palabra de Dios en el nombre del Padre, del Hijo y del Espíritu Santo. Amén. Y de la manera que está establecido para los hombres que mueran una sola vez y después de esto el juicio, así también Cristo fue ofrecido una sola vez para llevar los pecados de muchos, y aparecerá por segunda vez sin relación con el pecado para salvar a los que le temen. Amén. Ahí tenemos un versículo conocido, un versículo bastante conocido. Es un versículo muy, muy lindo. Podemos decir que es una realidad. Es una realidad de la manera que está establecido para que los hombres mueran una sola vez. Por ahí sabemos y entendemos que a todos nos va a llegar la muerte de este cuerpo. Y acá vemos que está establecido. Dice la palabra, y de la manera que está establecido, o sea, está decretado. Es algo firme, por así decirlo, es algo, es un decreto de parte de Dios para que los hombres mueran una sola vez. O sea, la muerte es segura. Estemos en el rango que estemos, tengamos dinero, no tengamos dinero, sea lo que sea, estemos como estemos, estamos en la fila. Estamos en esa fila, quizás estamos en el puesto millones de personas para que nos toque, o quizás estamos en el puesto segundo, tercero, no se sabe. Eso no lo sabemos nosotros, pero mi Señor, mi Dios Todopoderoso, Él sí lo sabe. Él sí sabe cuándo, Él sabe cómo, Él sabe dónde, Él sabe, así como está establecido la muerte del ser humano, también la vida, que el hombre nace una sola vez y muere una sola vez. Y este versículo nos indica que la muerte es inevitable para nosotros, para los seres humanos, es inevitable. O sea, la vida de este cuerpo es única. Y esto que vemos a través de la luz de la palabra miente todas esas teorías como por ejemplo la reencarnación, que hay muchas personas que creen en la reencarnación, creen mucho en la reencarnación, creen mucho en que las almas se encarnan sucesivamente en diferentes personas, en diferentes lugares, y por ahí se dice que esas personas que van encarnando sucesivamente es para madurar, para adquirir madurez o para saldar aprendizajes pendientes. Es lo que hay gente que cree en esto, hay gente que cree en la reencarnación, en todas estas cosas. Pero acá la Biblia es demasiado clara, y la Biblia dice que está establecido para los hombres que mueran una sola vez y después de esto el juicio. O sea, que mueran una sola vez. Si nosotros reencarnáramos,
en otras personas. Por ahí también hay gente que cree que reencarna e incluso en animales. Si de ser así, no moriríamos una sola vez. Moriríamos cada vez que vamos reencarnando, pero eso es todo, eso es mito, eso es mentira, porque a la luz de la palabra vemos que está establecido para los hombres que mueran una sola vez, nada más, es una sola vez en el mundo y ya no hay vuelta atrás, es una sola vez. Y después de esto, dice la palabra, después de esto, el juicio divino. Después de que una persona muere, viene el juicio divino de parte de Dios. Que la muerte no es el fin de la existencia. Lo que muere es el cuerpo, es la carne. Esta carne, así como vino del polvo, vuelve al polvo. O sea, la carne para nada aprovecha. Pero lo que sí es eterno es el alma. El alma de cada ser humano, que es el asiento de las emociones, ese alma es eterno. Y ese alma, ya sea que usted haga las cosas conforme a la voluntad de Dios, ya sea que usted haga las cosas que haga las cosas conforme, como decía, a la voluntad de Dios o no, este alma es eterno. Y la muerte no es el fin. La muerte solamente es el fin del cuerpo, pero no es el fin de la existencia. Sino que la muerte es, por así decirlo, es una puerta hacia la eternidad. O sea, uno muere y hay dos puertas hacia la eternidad. Hemos dicho de este lugar que hay un cielo que ganar y hay un infierno que escapar. Uno cuando muere en este cuerpo, ese alma va o al cielo o va al infierno, a ese lugar de tormento, o va al lugar de tormento o va al lugar de descanso. Y como dice acá, como dice la palabra, que está establecido para los hombres que mueran una sola vez y después el juicio, esto es para todos los seres humanos. El juicio va a ser para todos los seres humanos. Y deberán, o sea, nosotros, todos nosotros, vamos a compadecer ante Dios, como dice su palabra. Su palabra en segunda de Corintios 5:10 dice: porque es necesario que todos nosotros comparezcamos ante el tribunal de Cristo para que cada uno reciba según lo que haya hecho mientras estaba en el cuerpo, sea bueno o sea malo. De ahí nadie se puede escapar, de dar cuenta

La eternidad va a ser allá, con nuestro Señor Jesucristo. Y de cada una de las cosas que el ser humano haga, vamos a tener que dar cuenta delante de Dios. Si usted elige vivir la vida como a su forma, como a usted le parezca, porque también es cierto que la Biblia dice que hay caminos que al hombre le parecen correctos, pero su final es de perdición. Por ahí mucha gente, como yo andaba hace años atrás, andaba en un camino que para mí era el correcto, pero el fin de ese camino que yo llevaba, quizás en mis pensamientos, era que yo no le hacía daño a nadie, que yo no era una mala persona, no me consideraba una mala persona, pero el fin de ese camino era de perdición. Y si nosotros no nos entregamos a nuestro Señor Jesucristo, que Él es el verdadero camino, como dice, nosotros no seguimos ese camino, también vamos a tener que dar cuenta delante de Dios. Porque si usted está escuchando este programa, en ese día de juicio, cuando llegue ese día de juicio, usted no va a poder decir que la palabra no se le predicó. Usted no va a poder decir que estos mensajes no llegaron a su vida. Usted no va a poder decir, porque de este lugar hacen más de 7 años que sale palabra de Dios. Y si usted sigue dándole la espalda a Dios, la eternidad va a ser distinta. Su eternidad va a ser distinta. Pero no es lo que Dios quiere para nuestras vidas. Dios no quiere una eternidad de tormentos para nosotros, porque esa eternidad de tormentos, que es el Seol, perdón, es el infierno, el lago de azufre, esa eternidad de tormento no fue para nosotros. Eso fue, Dios lo creó para el diablo y sus demonios. No lo creó para nosotros. Dios no quiere que vayamos a ese lugar. No quiere, por nada. Él no quiere. Pero el ser humano, al darle la espalda a Dios, termina eligiendo ese lugar. Quizás, como le comentaba, quizás sin darse cuenta. Por eso, por ahí el desespero de este lugar, que puedan llegar a entender estos mensajes que uno trae, que puedan llegar a entender que Dios quiere salvar su vida, que Dios quiere salvar su alma. Porque el ser humano en este mundo, un ser humano vive alrededor de 100 años. No vive más de eso. Ya estés como estés en esta vida, es un aproximado de 100 años el que llega a vivir tantos años. ¿Qué quiero decir con esto? Que hay que preocuparse por la eternidad del alma. Hay que preocuparse más por la eternidad del alma que por lo que podamos hacer en esta tierra. Por ahí hay un dicho en el mundo que después de esta vida no hay otra, que vivamos la vida loca, que después de esta vida no hay otra. Y déjeme decirle que sí hay otra. Déjeme decirle que el alma es eterna, el alma no muere. El alma, que es la que siente todo, esa no muere. Por eso es que venimos desde este lugar, para que usted logre y pueda entender que sí hay otra vida, y que esa vida es la eternidad. O sea, al hombre le es dado que muera una sola vez y después de esto el juicio. Tenemos toda esta vida, 80 años, 70 años, 100 años, 60 años, lo que sea, tenemos todos estos años para cambiar, para cambiar nuestra eternidad, para decidir dónde vamos, para decidir dónde va nuestra eternidad. Todos estos años es solamente decisión suya y decisión mía, porque mi Señor Jesucristo, ya lo vamos a ver más adelante, mi Señor Jesucristo, Él ya pagó todo lo que tenía que pagar, saldó la deuda para que nosotros seamos salvos. Porque dice la Biblia,

que por cuanto todos pecaron, estaban destituidos de la gloria de Dios. O sea, todos pecamos. El hombre, dice la palabra, que desde niño su corazón es inclinado al mal. O sea, el ser humano de por sí tiende a pecar, de por sí tiende a fallar. Pero mi Señor Jesucristo, al entregarse a sí mismo en el madero de la cruz, Él saldó nuestra deuda. Esa deuda impagable que por nada vamos a poder pagar nosotros, Él la saldó. Él pagó esa deuda impagable. Y nosotros, ahora nos queda a nosotros decidir nosotros qué hacemos, porque solamente depende de nosotros. Si le seguimos a nuestro Señor Jesucristo, o si seguimos dándole la espalda y viviendo una vida de espalda a Cristo, que ya sabemos para dónde vamos. Sabemos, si le damos la espalda a Cristo, si le damos la espalda a Dios, nos vamos al lugar de tormento. Pero si nosotros decidimos seguir a Cristo, aceptándolo como nuestro Señor, como nuestro Salvador, y apegarnos a lo que Él nos manda, nosotros nos vamos al lugar de descanso, a la vida eterna. El versículo 28 dice: así también Cristo fue ofrecido una para llevar los pecados de muchos, y aparecerá por segunda vez sin relación con el pecado, para salvar a los que le esperan. Bendito sea el nombre de nuestro Señor. Acá vemos lo que le comentaba. Nuestro Señor Jesucristo sacrificó, vino a este lugar, vino a este mundo corrompido, a este mundo pecaminoso, y sacrificó su vida por usted, sacrificó su vida por mí. Tanto sufrimiento que tuvo en este mundo para pagar y saldar nuestra deuda. Y mi Señor Jesucristo, el sacrificio que hizo fue perfecto. Fue perfecto y fue un sacrificio irrepetible. Así como el hombre muere una vez, Cristo murió solo una vez en la cruz, como les comentaba. Su sacrificio fue tan perfecto y completo, tan perfecto y tan completo, que no necesita repetirse. ¿Por qué digo esto? Porque es a diferencia de los antiguos. Los antiguos sacrificios del templo debían hacer sacrificio todos los años. Cada año, en el Antiguo Testamento, los sacerdotes tenían que hacer sacrificio cada año por los pecados. Y una vez al año, el sacerdote podía entrar al lugar santísimo, solamente una vez al año. Y ahí podía llevar para sacrificio toros, ovejas, cabras. Él daba en sacrificio eso, en sacrificio a Dios, esa sangre de los toros, de las ovejas, de las cabras, para perdón de pecado. Pero si no agradaba a Dios estos sacrificios, esa persona que entraba o no agradaba a Dios o estaba impuro o hacía algo mal, esa persona moría en el acto. Así que la gente que esperaba afuera, cuando el sacerdote salía del lugar santísimo, la gente festejaba porque quería decir que Dios había aceptado los holocaustos y había perdonado sus pecados. Pero tenían que hacerlo una y otra vez. Tenían que hacer lo mismo todos los años. Pero mi Señor Jesucristo, fue tan perfecto lo que Él hizo, que con una sola vez, con la sangre de mi Señor Jesucristo, con esa vez bastó, como dice acá su palabra, para llevar los pecados de muchos. De muchos. Llevó los pecados de muchos. Así también Cristo fue ofrecido una sola vez para llevar los pecados de muchos, y aparecerá por segunda vez. La palabra

Acá nos dice que aparecerá por segunda vez. Mi Señor Jesucristo, en la primera venida, en la primera vez que tocó este mundo que estuvo en este lugar, Él vino a cargar con los pecados de la humanidad. Él vino a cargar con los pecados suyos, con los pecados míos. Él se llevó todos esos pecados en la cruz, y Él vino a resolver ese problema que teníamos. Él lo resolvió, ese problema. Ahora, en la segunda venida, ya no vendrá a sufrir. Ya no vendrá a sufrir, ni vendrá a pagar nada. No vendrá a pagar ni por ningún pecado, porque ese problema ya lo solucionó. Ese problema ya lo resolvió en la cruz. Mi Señor Jesucristo ya se llevó todos los pecados en la cruz. Cuando mi Señor Jesucristo venga en la segunda venida, va a ser para terminar lo que Él empezó. Ahí viene a salvar, a llevarnos a aquellos que hemos creído en Él. Va a ser su regreso glorioso, y va a consumar la salvación eterna. Va a consumar la salvación eterna de quienes han puesto su fe en Él, aquellos que hemos puesto nuestra fe en Él, nuestra certeza, nuestra seguridad en que mi Señor Jesucristo se entregó para que ninguno de nosotros se pierda, para que nadie, como le decía hace rato, Dios nos ama de tal manera, como dice su palabra, que entregó a su Hijo unigénito para que ninguno se pierda. Para que ninguno se pierda. Mi Señor Jesucristo, en la segunda venida, cuando eso acontezca, que, querido oyente, no falta mucho para eso. Mi Señor Jesús, a las puertas, Él está cercano. Hay muchos que lo tienen por tardanza, pero mi Señor Jesucristo, en cualquier momento puede venir. En cualquier momento puede venir. Y usted ahora ya tiene tiempo. Usted tiene tiempo de cambiar su eternidad. Si usted no ha aceptado a Cristo en su corazón, este es el momento de hacerlo. Estamos en el tiempo de gracia, como quien dice, como se dice, estamos en el tiempo de gracia. Todavía tenemos tiempo de arrepentirnos. Todavía tenemos tiempo de arrepentirnos de nuestros errores, de arrepentirnos de las cosas que hemos hecho mal, y entregarle nuestra vida a Cristo. Entregarle nuestra vida a Cristo y vivir con Él, estar con Él, que es lo más hermoso que le puede pasar a un ser humano. Cuando mi Señor Jesucristo venga a buscar a la iglesia, que irnos con Él, eso es lo que nosotros anhelamos desde este lugar. Eso es lo que nosotros deseamos, que usted logre entender eso. Que logre entender que hay una eternidad, y esa eternidad la tenemos que pasar con mi Señor Jesucristo. Pero para ello hay que arrepentirse de nuestros pecados, pero arrepentirse de corazón. La Biblia dice que sin arrepentimiento nadie verá a Dios. Sin arrepentimiento no vamos a ver a Dios. Por eso es que es tan importante arrepentirse de nuestros errores, de nuestros pecados. Como les decía, somos humanos y tenemos errores y fallamos. Eso, lamentablemente, no se puede hacer nada. Somos pecadores. Esa es la palabra, somos pecadores. Pero mi Señor Jesucristo estuvo en este lugar y Él venció el pecado. Él pudo cumplir toda la ley, toda la pudo cumplir Él. Él vino a este lugar para demostrarnos que sí se puede. Se puede no pecar deliberadamente, no pecar, no hacer el mal todo el tiempo. Se puede. Eso se puede con, y aún más, con el Espíritu Santo. Él nos dejó el Espíritu Santo para que nos redarguya y que nos esté alertando todo el tiempo para no fallar. Así que sí se puede, querido oyente. Yo les invito a que usted pasite y reflexione. Piense en este momento, si usted le llega la hora de irse de este mundo, ¿a dónde pasará su eternidad? ¿A dónde va a pasar su eternidad? Solamente piénselo en este momento, que está tiempo de cambiar, porque mientras el corazón esté latiendo,
hay tiempo de salvación.

Pero cuando el corazón deja de latir, lamentablemente ya no hay más tiempo, ya no hay vuelta atrás. Mi hermano Jesús, desde este lugar, predicaba hace unos programas atrás de Lázaro y el rico. De Lázaro y el rico, un varón que se fue al lugar de tormento, el rico se fue al lugar de tormento y Lázaro se fue al lugar de descanso, al Seol, demostrando en ese pasaje que mi hermano Jesús trajo a este lugar, no me quiero ampliar mucho más allá, de que sí existe ese lugar. Y la Biblia dice en ese pasaje que nadie puede, una vez que entró allá, nadie puede subir, y una vez que estén arriba, nadie puede bajar tampoco a ese lugar. No se puede. Incluso ese varón, el rico, que era un varón que tenía mucha plata, mucha fortuna, ese varón quería, le decía a Abraham, le pedía por favor a Abraham que lo dejara subir para ir a decirle a sus parientes que hagan las cosas bien y que no vayan a ese lugar donde él estaba, ese lugar de tormento, porque era un lugar que no lo soportaba. Nosotros estamos a tiempo. Estamos a tiempo de cambiar nuestra eternidad. Nosotros podemos vivir nuestra eternidad con Cristo. Podemos vivir nuestra eternidad en paz, gozoso, con alegría. Porque cuando llegue ese momento que nuestro Señor Jesucristo viene en la segunda venida a buscar a la iglesia, se termina todo el sufrimiento, se termina toda la angustia, se termina todo el dolor, se termina todo. Pasamos a ser en un cuerpo nuevo, pasamos a ser totalmente otras personas, sin pecado, sin nada de nada, para poder estar con nuestro Señor Jesucristo. Y ese es el lugar donde tenemos que estar. Ese es el lugar. Y acá la palabra de nuestro Señor dice: así también Cristo fue ofrecido una sola vez para llevar los pecados de muchos, y aparecerá por segunda vez sin relación con el pecado, para salvar a los que le esperan. Para salvar a los que le esperan. Bendito sea el nombre de nuestro Señor Jesucristo. Quizás has escuchado decir de este lugar que es un camino difícil, porque es un camino para valientes. La palabra dice que el cielo se hace fuerte y solamente los valientes los arrebatan, porque es eso, es un camino para valientes. Pero es el camino que lleva a la vida. Es el camino, mi Señor Jesucristo, como dice su palabra, es la verdad, es el camino, la verdad y la vida. Y déjeme decirle una cosa: esto es lo más importante que hay, la salvación, es lo más importante que usted puede adquirir, es lo más glorioso que usted puede tener, es tener la certeza y el gozo de la salvación. Es lo más importante que usted puede tener en su vida. Pero aún así también la palabra dice, en Isaías, versículo 40, se los redacto para que ustedes los busquen si quieren. Dice la palabra: pero los que esperan a Jehová tendrán nuevas fuerzas, levantarán alas como águilas, correrán y no se cansarán, caminarán y no se fatigarán. Bendito sea el nombre de nuestro Señor. Los que esperan en Jehová tendrán nuevas fuerzas. Mi Señor Jesucristo, en estos caminos difíciles, que es un camino, como le dije, difícil, pero es un camino hermoso, es un camino maravilloso, donde tenemos a nuestro Señor Jesucristo, que aboga por nosotros, y Jehová, como dice este versículo, es quien nos da la fuerza. Cuando uno se siente debilitado, cuando uno se siente abrumado, cuando uno se siente que no da más, mi Señor Jesucristo es el que da la fuerza. El Dios Todopoderoso es el que nos da la fuerza. Dice su palabra que Él da fuerzas al cansado y multiplica las fuerzas de aquel que no tiene ninguna. Los que esperan en Jehová tendrán nuevas fuerzas, levantarán alas como águilas, dice su palabra. El águila, cuando vienen los vientos contrarios, cuando más fuerte es, el águila se levanta mejor, el águila eleva mejor. Así es cuando, como nuestro Señor Jesucristo, cuando las cosas no van bien, es mucho más llevadera, porque tenemos a nuestro Señor Jesucristo, que Él nos da la fuerza y que Él nos ayuda a levantarnos como águilas, como dice su palabra. Tenemos en quien confiar cuando las cosas se ponen medias ásperas, tenemos a quien acudir y Él responde nuestras
nuestros llamados, nuestras oraciones, Él las responde. Le digo esto, pero lo más importante que tiene el ser humano, lo más importante, lo que debería anhelar, es buscar a Cristo, es buscar esa eternidad, vivirla con Él, vivir esa eternidad con mi Señor Jesucristo. Es lo que deberíamos anhelar eso. Jesús te ofrece la puerta de la vida. Elegir pasar la eternidad con Él es la decisión más inteligente y radical que tú puedas tomar. Es la decisión más inteligente que tú puedes tomar. Busca de Cristo. Busca de Él, que en Él hay salvación. Vamos a pasar al segundo tema de alabanza.

0: este hermoso tema de alabanza. Ya vamos a estar pasando a las peticiones de esta noche, mi hermana Natalia. Amén. Para ya estar orando y ya nos vamos a estar despidiendo.
1: Amén. Hay petición por nuestra hermana Valeria, por sanidad. Amén. Nuestro hermano José Martínez y su hijo Maximiliano Martínez. Por nuestra querida iglesia de Chile, en especial por nuestro hermano Yonder, que el Señor lo fortalezca, lo ayude.
0: Amén.
1: A poder pasar este proceso, amén.
0: Sí, amén, amén, que así sea. Bueno, y si usted que está del otro lado tiene alguna petición, ore con nosotros y recuerde que nosotros no somos nada, somos la nada misma.
1: Amén.
0: Que el que tiene poder para sanar, el que tiene poder para libertar, el que tiene poder para hacer milagro, es mi Señor Jesucristo, es nuestro Dios Todopoderoso. Así que yo le invito a que ore con nosotros. Amado Dios y buen Padre Celestial, una vez más, vamos a tu presencia en el nombre de Jesús, Dios mío. Padre Celestial, primero que nada, dándote gracias por esta tu palabra, Dios mío. Gracias, Padre Santo, por esta palabra que tú has traído a nuestras vidas, Dios mío. Gracias te damos, Padre Celestial, por este programa que has sacado adelante, Dios mío, en el nombre de Jesús. Dios mío, yo te imploro y te suplico que seas tú, Padre Santo, sacando la venda de los ojos, Padre Celestial, de nuestros queridos oyentes, Padre amado, sea usted ablandando sus corazones, Dios mío, para que puedan acercarse a ti, Dios mío, y para que puedan, Dios de la gloria, entender, Dios mío, que sin ti no somos nadie, Padre Celestial, que sin ti, Dios mío, nos esperan cosas horrendas, Padre Celestial. Por eso te imploro y te suplico que tengas misericordia de cada uno de ellos, Padre amado, para que alcancen misericordia, Padre amado, en el nombre de Jesús, y que se puedan arrepentir, Padre amado, en el nombre de Jesús, Dios mío. Ayúdalos, Padre Santo, a cada uno de ellos, Padre Celestial, en sus peticiones, Padre amado. Seas tú, Padre Santo, teniendo un encuentro con ellos, Padre amado, para que vean que tú eres un Dios real, Padre Celestial, que tú eres un Dios verdadero, Dios mío, en el nombre de Jesús, Padre Celestial. Dios glorioso, Dios poderoso, te imploramos por estas peticiones que se han elevado delante de tu presencia, Dios mío. Mira a nuestra hermana Valeria, Padre Celestial, sea usted, Padre Santo, con sus dolores, Padre amado, sea usted tomando el total control, Padre amado, dele salud, Padre amado, haga un milagro en su vida, en su panza, Padre Santo, en el nombre de Jesús, Padre Celestial, tú tienes poder, Padre amado, en el nombre de mi Señor Jesucristo, se lo imploro y se lo suplico por amor a su nombre, mi Dios. Padre Santo, así también, mira a nuestro hermano José Martínez, Padre amado, Maximiliano Martínez, sea usted ayudándolos, Padre amado, sanidad, Padre amado, en el nombre de Jesús, Dios de la gloria. Padre Santo, así también te presento la iglesia de Chile, Padre amado, para que seas tú dándole fuerzas, Padre amado, seas tú, Padre bendito, ayudándolos, bendito Dios de la gloria. Coloca en ellos, Padre amado, el amor hacia para contigo, en el nombre de Jesús, Dios mío. Saca toda trampa del enemigo, Padre amado, así también te imploramos y te suplicamos por nuestro hermano John del Padre amado, para que seas tú con su vida, Padre bendito. Ayúdalo en este proceso duro, en este proceso difícil que le está tocando pasar, atravesar, Dios mío, dele la fuerza, dele la sabiduría, la valentía, Padre amado, para poder pelear la buena batalla en el nombre de Jesús, Dios mío. Padre amado, así también te presento la iglesia de acá de Mendoza, Padre Santo, la iglesia de Jesús es tu respuesta y las iglesias, Padre Santo, que están diseminadas por todo el mundo, Dios mío. Sea usted con ellas, Padre bendito, en el nombre de Jesús, Padre Santo, ayudándolas, Padre bendito, a que prediquen, a que pregonen la sana doctrina en el nombre de Jesús, Dios mío. Padre bendito, dejamos todo en tus manos, Padre Santo, pidiéndote, Padre Celestial, que tengas misericordia de esta humanidad, que tengas misericordia, Padre Santo, en el nombre de Jesús, de cada uno de nosotros, Dios mío. En el nombre de Jesús, dejamos todo en tus manos, en el nombre de mi Señor Jesucristo, amén y amén. Amén. Bueno, hemos llegado ya al culmino de este programa. Yo me despido de este lugar. Que Dios lo bendiga. Y como siempre les digo, los esperamos en nuestra congregación, los esperamos en nuestra iglesia. Que Dios bendiga cada uno de sus vidas.
1: Amén. Que Dios les bendiga. Y como último consejo, decirle que no desaproveche la oportunidad que Dios le da a través de su palabra. Y que viva cada día como si fuera el último.
0: Amén.
1: Que Dios les bendiga.

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1: Y este tema va dedicado para todos los que alguna vez

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0: cuéntelo.
1: Y hoy puede ser un gran día, plantéatelo así. Aprovechar lo que pase de largo depende en parte de ti.

0: Hola, hola, hola, ¿qué tal? ¿Cómo va? ¿Qué se dice? ¿Qué se cuenta? ¿Qué se oye? ¿Cómo pinta? ¿Qué mañanita la de hoy? Buenos días, buena mañana, buena jornada. Acá estamos. Aparecimos, regresamos.
1: Doy gracias a Dios por otro día.
0: Pasaron un montón de cosas. Pasó un mundial. Pasaron muchas emociones intensas de todo. Pero de verdad que uno extraña esto que es llegar a la radio, compartir con cada uno de nuestros queridos oyentes esta posibilidad de comunicarnos, de charlar, de acompañar, de informar y de decirle buenos días como para estar presentes de alguna manera aquí en la radio, en FM Imperio 99.5. Y ya durante la semana estaban las tratativas ahí con la gente de producción. ¿Cuándo arranca? ¿Cuándo vuelve? Bueno, nos tomamos vacaciones de invierno, algunas para hacer algunas cuestiones técnicas, otras para desconectarnos un poco. No nos desconectamos del todo, pero que de alguna manera uno necesita cierto tiempo para eso, ¿no? Para procesar un montón de situaciones, pero por sobre todas las cosas, para poder ordenar o reordenar los próximos 6 meses para terminar bien el año. Por supuesto, porque todavía estamos a tiempo de poder terminar muy bien este año 2026. Así que buenos días, buena mañana. Por el aire de 99.5 FM Imperio y 98.7 Cadena Popular. Vamos a estar aquí hasta las 12 del mediodía, si Dios así lo permite, haciéndote buena compañía, buena música. Habrá información, efemérides, tendremos la posibilidad de algunas notas también en el transcurso de los días posteriores. Y queremos agradecer un montón a Roberto Suárez. Gracias por permitirnos sacarnos al aire, por permitirnos en el espacio de 99.5 y 98.7 Cadena Popular, sí, de FM Imperio. Gracias por eso, gracias por compartir nada más y nada menos esta posibilidad de ir de a poco sumándonos a tantas cosas bonitas que hace la radio. Así que de este lado del equipo, el señor Leo Machuca trabajando en la producción general, sumándose, mi nombre es Nicolás Tolaba, a través de todo un equipo que estamos trabajando en forma remota y vamos haciendo también desde nuestro estudio de UBS Radio, que lo estamos acondicionando para poder tener transmisión directa en YouTube, y esa es la idea, esa es la posibilidad si se da, pero además tener la posibilidad de compartir con ustedes cada mañana en la radio. Así que si nos dejan, si nos dan permiso, sí, todas las críticas también están buenas. Nos mandan mensajes, nos mandás un mensaje al 261-657-9728 o 261-4545047 o 261-657-9728, ¿de acuerdo? 261-657-9728. Estamos directamente acá en la radio dispuestos a compartir con vos esta buena mañana, así que vamos a sumarnos, vamos a compartir este día, que viene frío, viene frío. Ya te voy a contar los datos del tiempo, a ver cómo está todo. Pero el arranque, bárbaro en lo que hagas. Mendoza tiene como un poco demorado el acceso principal, hablando precisamente, así que ya te vamos a dar la información con respecto a esto. Efemérides, las noticias del día y todo lo que puede llegar a suceder en esta jornada aquí en

Otis Oroquín, antes que ver el sol, sonando a las 9 de la mañana con 33 minutos en la provincia de Mendoza. La temperatura actual es de 6 grados, la humedad del 98%, la presión 918.2 hectopascales, el viento está en calma, la visibilidad de 15 kilómetros, el cielo se encuentra cubierto, actualizado hoy a las 8 de la mañana, chaparrones hacia la mañana, la tarde y lloviznas hacia la noche, hay un 40% de probabilidades. Hoy tendremos una máxima que no va a superar los 8 grados. El pronóstico indica mayormente nublado y frío con precipitaciones, vientos leves del sudeste, nevadas moderadas en cordillera para esta jornada de martes 21 de julio de 2026. Estamos despertando, desandando esta mañana de una buena señal en el aire de 99.5 FM Imperio y 98.7 Cadena Popular. Mientras te preparas el desayuno, estás llegando a la oficina, al trabajo, al estudio, retomando tus actividades de este invierno 2026 en un día que le hace honor probablemente a esta jornada. Así que te tomás solo un momento para compartir, para acompañar ese desayuno y también acompañarte con la radio. Acá con buenas canciones, con buena música e informándote. En un instante también vendrán las efemérides, pero ahora llega Vicentico.

6 grados la temperatura actual en la provincia de Mendoza, en una jornada que puede estar pasada por agua, y también hay un temporal en alta montaña, y debido a este temporal se llenó el cupo de camiones varados en alta montaña y hay cerca de 800 en el este. El gobierno, en coordinación con otros entes, activó el protocolo para el cierre prolongado de El Paso, y este temporal que sacude la montaña mendocina obligó al gobierno al cierre del sistema integrado Cristo Redentor, incluyendo El Paso Internacional, por tiempo indeterminado. En este marco se activó el protocolo pensado para resguardar a los transportes de carga que llegaron a la provincia y están varados. Son cerca de 1.380 camiones, entre los que están en alta montaña y en el este. El subsecretario de Industria, Comercio y Logística del Ministerio de Producción de Mendoza, Alberto Marengo, contó que ya se ocupó el cupo de camiones que pueden esperar la reapertura en alta montaña. Para eso dicen estar dispuestos tres sectores en Uspallata que albergan 580 camiones. Así que está un poco complicado el tránsito para ir al vecino país de Chile. Está cerrado el Paso Internacional Cristo Redentor. Prensa de alta montaña está indicando desde la información que nos envía Osvaldo Valle que continúan las nevadas durante todo el día en la cordillera, en alta cordillera, y este miércoles se espera una ventana que podrá favorecer limpiar un poco la ruta. Condiciones climáticas adversas siguen hasta el 2 de agosto, tránsito hasta Uspallata solamente. En Portillo, en Chile, hay 3,90 centímetros de acumulación nívea, casi 4 metros, nos mandan videos, y el informe desde Prensa de Gendarmería Nacional, el Sistema Integrado Cristo Redentor está cerrado hasta nuevo aviso. En Uspallata hay 3 grados bajo cero, en Punta de Vacas 8 grados bajo cero, en Puente del Inca 11 grados bajo cero, en Las Cuevas 12 grados bajo cero. También el Paso Pehuenche se encuentra cerrado para todo tipo de vehículos. Sistemas integrados en alta montaña, la cordillera está cerrado debido a este temporal que ha afectado y que probablemente se siga extendiendo durante por lo menos 10 días más, es la información que hacen llegar desde Gendarmería Nacional para contarnos un poco cómo está, ¿no? Hay un operativo sobre el resguardar a los camiones, está trabajando en el despeje de rutas, pero todavía el temporal sigue en alta montaña. Así que por ahora, todo está igual, el Paso Internacional está cerrado. Hablando de tránsito, y nos venimos a nuestra provincia y venimos a los accesos, a pesar de todos los arreglos que están haciendo en el acceso este, es fluido pese al regreso a clases y el avance de las obras, afirmó el intendente de Guaymallén, Calvente, que sostuvo que durante el primer día con circulación full la velocidad promedio fue de 50 kilómetros por hora en los sectores afectados, y el regreso a clases después del receso de invierno no generó en el inicio de la semana las congestiones que se temían en el acceso este, donde se ejecutan importantes obras de ampliación y existen sectores con reducción de calzada. 6 grados la temperatura actual en la provincia de Mendoza, la humedad del 98%, la presión 918.2 hectopascales, el viento en calma, la visibilidad de 15 kilómetros, el pronóstico para esta jornada, mayormente nublado y frío, con precipitaciones, vientos leves del sudeste, nevadas moderadas en cordillera, máxima 8 grados, mínima 4 grados. Si extendemos el pronóstico para lo que resta de esta semana, para mañana miércoles estará parcial.

Ligeras en cordillera. Para el sábado, máxima de 18 grados, una mínima de 6. Para el domingo, poca nubosidad con vientos moderados del noreste y ascenso de la temperatura, nevadas ligeras en cordillera, máxima probable 22 grados, según lo que indica el Servicio Meteorológico Nacional, con una mínima de 7 grados. Mejorará el tiempo y subirá la temperatura para el fin de semana. De la mañana, 43 minutos en la provincia de Mendoza. Seguimos acompañándote hoy más abrigados que nunca, pero con una buena señal, donde las canciones están sumándose a este martes 21 de julio de 2025 en FM Imperio y en UBS Radio.

Se llama Sergio Dalma, Yo No Te Pido La Luna, sonando a las 9 de la mañana con 50 minutos en la provincia de Mendoza de este 21 de julio. Llega la quinta estación del material Flores de Alquiler. Esto se llama El Sol No Regresa. Una canción que sonó muy bien y fue, creo que hasta puesto número uno en los ranking top latinos en el 2004. Suena en una buena señal. Seguimos transitando esta buena mañana acompañándote. Ya venimos con las efemérides y también te seguimos contando sobre algunos mensajes que están entrando a nuestro programa. Te estamos acompañando. La quinta estación sonando en UBS Radio. Seguinos en nuestro canal también de YouTube UBS Radio y en Facebook como UBS

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Es del material distinto 2010. Esto se llama Guapa, sonando a las 9 de la mañana con 57 minutos en la provincia de Mendoza. Nos vamos a quedar con algo de Carlos Rivera. Año 2023, el material se llamó Para Ti y esta canción le dio el título a este álbum.

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1: Hola, buen día, Nicolás Tolaba. Me alegro escucharlo, me alegro un montón, porque hace un montón que no lo escuchaba. No lo puedo escuchar todos los días como lo hacía antes, porque trabajo. Donde trabajo no tienen radio, así que no tengo como para poderlo escuchar. Me encanta su programa, su música, todo lo que usted hace. Excelente, excelente programa. Bueno, si se puede escuchar un tema de Los Iracundos, de Tormenta o de Quique Villanueva, de cualquiera de los tres. Los felicito mucho por su programa, que tenga un bonito día. Cuídese. Soy Silvia.

días a toda la audiencia de Una Buena Señal. Bienvenido, Nico. Qué lindo es volver a escucharte. Qué lindo es volver a escuchar Una Buena Señal. Y, por supuesto, saludarlos a todos, a todos. A vos, Nico, al grupo de los desquiciados, a todos los oyentes, a todos los integrantes de FM Imperio, desearles muy feliz Día del Amigo, que fue ayer, pero no importa, espero que lo hayan pasado súper, súper bonito. A todos y a cada uno de los oyentes, feliz día. Con muchos no nos conocemos, pero hay un cierto lazo de amistad. Eso hace una buena señal y, bueno, es muy lindo compartirlo con ustedes. Como siempre, yo les comparto algo del recuerdo y esta vez les quiero compartir dos temas musicales. El primero se grabó en el año 1974, llamado Cenizas. El segundo, Extravío, grabado en el año 1977. ¿Por quién? Por Blanca Gladys Caldas Méndez, más conocida como Claudia de Colombia. Es una artista colombiana nacida en Bogotá y ella canta baladas como las que les voy a compartir ahora. Bueno, espero que les guste, que lo disfruten. Como siempre, les mando un abrazo enorme. Soy Ale Bellón en Una Buena Señal.

0: A las 10 de la mañana con 28 minutos, Extravío se llama esta canción, Claudia de Colombia. Gracias, Ale, por la recomendación que nos hiciste con esta artista. Hace tiempo que no la escuchábamos, la verdad, qué bárbaro. Y aquellos que por primera vez la están escuchando, se llama así, Claudia de Colombia, y canta muy, muy bien. A esta hora nosotros queremos seguir acompañándote y dándote a conocer también los mensajes que vas dejando en nuestra casilla, al 261-657-9728.
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0: Estamos actualizando los datos del tiempo a esta hora en nuestra provincia de Mendoza. La temperatura actual corresponde en la ciudad, sí, y que no va a superar los 8 grados. Hay 6 grados 4 décimos de temperatura, 5 grados la sensación térmica, el cielo se encuentra cubierto, la humedad del 92%, la presión 919 hectopascales, el viento sopla del sur a 8 kilómetros, la visibilidad de 15 kilómetros, la máxima, como dijimos, de 8 grados para esta jornada. El pronóstico nos dice que estará para este martes mayormente nublado y frío, con precipitaciones, vientos leves del sudeste, nevadas moderadas en cordillera, una máxima de 8 grados. Para mañana miércoles, parcialmente nublado, ascenso de la temperatura, vientos leves del noreste, nevadas ligeras en cordillera, una mínima de 1 y una máxima probable de 11 grados. Va a ir ascendiendo en forma paulatina de aquí hasta el domingo, que podemos llegar a tener máximas probables de 22 grados. Desde la mañana 30 minutos. Para aquellos que están escuchando la radio y no saben qué sucedía un día como hoy, te cuento que un día como hoy del año 1948 nace Lito Nevia en la ciudad santafesina de Rosario. El músico y compositor Lito Nevia, Félix Francisco Nevia Corbacho, considerado uno de los padres del rock en español, su canción La Balsa en 1967, en coautoría con Tanguito, José Alberto Iglesias, es considerada como la mejor de el rock argentino. También un día como hoy del año 1955, Marcelo Bielsa nace en la ciudad santafesina de Rosario. El exfutbolista y entrenador Marcelo Alberto Bielsa, actual técnico del Leeds United, al que llevó a la primera división del fútbol inglés, dirigió a la selección argentina entre 1998 y 2006 y a la de Chile entre 2007 y 2011. Fue campeón con Newell's Old Boys y con Vélez Sarsfield. Hoy también, 1961, comienzan las transmisiones del 11, Tele 11, de la televisión argentina, actualmente llamado Telefe, en el año 1961, y nacía como LS84 TV Canal 11. Hoy lo conocemos como Telefe. ¿Por qué? Porque, bueno, hoy por hoy fue uno de los canales de televisión más elegidos debido a las transmisiones del Mundial. Desde sus estudios instalados en la calle Pavón 2444 del barrio porteño de San Cristóbal, con el eslogan El Canal de la Familia. De ahí surge Telefe. Año 1983, base Vostok, en la base antártica de investigaciones rusa Vostok, se registra la temperatura más baja experimentada por la Tierra. 89,2 grados centígrados bajo cero. La estación fue instalada en 1957 en un monte de 3.488 metros de altura y a unos 1.300 kilómetros del polo sur geográfico. En 1987, la banda estadounidense de hard rock Guns N' Roses lanza en Estados Unidos su primer disco, Appetite for Destruction, el álbum debut más vendido de la historia del rock, con más de 32 millones de copias. En el año 1991, luego de 32 años sin títulos sudamericanos, el seleccionado argentino, dirigido por Alfio Basile, gana la Copa América al derrotar a Colombia por 2-1 en el Estadio Nacional de Santiago de Chile. El delantero argentino Gabriel Batistuta fue el goleador del torneo con 6 tantos. En el año 2004, hoy, se conmemora desde esa fecha se celebra el Día Mundial del Perro, en homenaje al animal considerado como el mejor amigo del hombre y para crear conciencia sobre la inmensa cantidad de canes que son abandonados a su suerte y carecen de refugio. La Organización Mundial de la Salud calcula que el 70% de los perros en el mundo no tienen un hogar. 2004, Día del Perro, hoy se considera al mejor amigo del hombre su día y obviamente para tomar conciencia de tantos que quedan en el abandono. Así que si tenés un can, si tenés un perro en casa, un perrito, bueno, hoy celebra su día porque verdaderamente se conmemora esa compañía de ese ser que no habla pero que te acompaña, que con sus gestos, con toda su expresión corporal está presente, con su mirada, cuando mueve la cola, cuando está, cuando te abraza, cuando se te acerca, cuando de alguna manera conecta con tu energía y está ahí presente para acompañarte principalmente, ¿no? 21 de julio, Día Universal del Derecho. Hoy se celebra en todo el mundo el Día Universal del Derecho. Es el orden normativo e institucional de la conducta humana en sociedad inspirado en postulados de justicia. En otras palabras, es el conjunto de normas que regulan la convivencia social y permiten resolver los conflictos interpersonales. Por eso hoy es el Día Universal del Derecho. Para todos aquellos que está bueno saber, ¿no?, los derechos de cada uno de las personas, los derechos y las obligaciones, bueno, hoy es el Día Universal del Derecho. Derechos principales, ¿no? A vivir en paz, a tener una vida armoniosa, a tener una vida donde uno pueda expresarse libremente, a tener una vida donde podamos peticionar y hacer valer también nuestros derechos, a ser escuchados, el derecho, los derechos universales como el derecho a estudiar, a la buena salud, a tener una vivienda, a tener un trabajo, son fundamentales y por ende es que se deben hacer respetar y los debemos conocer fundamentalmente. Así están las efemérides en esta jornada. Es la mañana con 35 minutos.
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Buen día, don Nicolás Tolao. Día del amigo, amigo. Qué lindas vacaciones se tomó, ¿eh? Bueno, querido Nicolás Tolao, lo está saludando Lila, le deseo que esté bien, que ande súper bien y que lo haya pasado lindo en sus vacaciones y con su familia. Don Nicolás Tolaba, saludo a todos los oyentes y auspiciantes que son nuestros amigos, los de la radio, al Turquito, al Bochín. A todos, un abrazo inmenso para todos. A don Argentino, a Luisito, a Luli. Luli no nos escucha porque no tiene internet en su trabajo, dice. A Miriam, a Ale, a Lebellón, a todos, a Robertito, todos los amigos. Millones de cariño para todos. Feliz día del amigo y que sigan adelante compartiendo la radio de don Nicolás Tolaba. La buena señal. Felicidades para todos. ¡Pum para arriba! Le habla Lila de Gutiérrez Maipú, la riojana. Cariño para todos. ¡Pum, pum para arriba! El tema, la voz de un amigo por cara fea. Por favor, gracias.

0: de un amigo verdaderamente siempre es importante. Así lo dice la voz de un amigo, Cara Fea, Gaby Morales, Los Nocheros, Cristian Herrera, Matacos, Cabales. Bueno, realmente muchos de ellos se juntaron un día para hacer esta canción. A las 10 de la mañana con 51 minutos, ayer fue un día muy, muy especial y toda la semana lo será seguramente, festejando la amistad. Para nuestros queridos amigos del aire, para nuestros queridos amigos del programa de VS Radio, gracias por estar ahí. Te deseamos un muy feliz día, una gran jornada y adelante siempre, a pesar de todas las vicisitudes de la vida, hay que continuar, ¿sí? Roberto Carlos, amigos, se llama este material y esta canción que te la dedicamos con mucho cariño para vos, que sos nuestro querido amigo.
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de la mañana con 57 minutos, amor eterno, eterno amor, los manceros santiagueños sonando a esta hora de la mañana, cuando faltan 2 minutos para las 11. Buenas de estas canciones que estás escuchando en la radio a través de VS Radio en el aire de 99.5 y en, también por 98.7. Hay 6 grados 4 décimos de temperatura, la humedad corresponde al 92%, el cielo se encuentra cubierto para esta jornada, mayormente nublado, frío con precipitaciones, vientos leves del sudeste, nevadas moderadas en cordillera. El sistema integrado Cristo Redentor se encuentra cerrado para todo tipo de vehículos y también sumado a que el paso Pehuenche también se encuentra cerrado, hay camiones varados. Vamos a ir a la tanda en un ratito de 99.5. Pero ya que estamos en un segmento folclórico, hacemos el 2x1 y llega el chaqueño palavecino con esto que lleva por título Zamba para mis amigos. Casi las 11 de la mañana en la provincia de Mendoza, estamos acompañándote. Nos queda una hora más, pero vendrá la pausa, vendrá la tanda y regresamos. Nos vamos con el chaqueño palavecino. Buen folclore para ponerle un poquito de calorcito a través de la música en la radio.

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0: Cuando un amigo se va, Alberto Cortés sonando a las 11 de la mañana con 26 minutos. Lo había solicitado nuestro estimado Turco, que está escuchando la radio, comparte la pasión con nosotros de esta buena señal, y veníamos como cumpliendo con cada uno de los pedidos.
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0: 11 de la mañana con 26 minutos, vamos actualizando los datos del tiempo. En San Juan hay gendarmes que evacuaron a dos puesteros que permanecían aislados por la nieve. Efectivos del grupo especializado en alta montaña del Escuadrón 25 de Hachal asistieron y evacuaron a dos puesteros que habían quedado aislados por la intensa acumulación de nieve en el paraje Pismantita sobre la ruta nacional 150 en el departamento Iglesia. Tras arribar al puesto Muñoz, los gendarmes localizaron a ambas personas y llevaron adelante la evacuación hasta el departamento Iglesia, garantizando su resguardo y seguridad. En forma simultánea, personal de la Municipalidad de Protección Civil continuó con las tareas de despeje del camino para restablecer la circulación en la zona. Mientras tanto, en nuestra provincia de Mendoza, gendarmes del Escuadrón 27 de Uspallata brindaron asistencia a transportistas dentro del complejo integrado Uspallata. Con una cocina de campaña prepararon raciones de comida caliente a conductores de transporte de cargas aparcados en las distintas playas de estacionamiento debido al corte del paso internacional Cristo Redentor. Bueno, la asistencia de Gendarmería Nacional, el trabajo importantísimo que están realizando en alta montaña, y esto se ve reflejado desde ya, desde el primer momento cuando se empezaron a dar los primeros días del temporal de nieve en alta montaña. Por ahora, por el momento, continúan las nevadas en la cordillera durante todo el día. Este miércoles se espera una ventana que podrá favorecer, limpiar un poco la ruta. Condiciones climáticas adversas siguen hasta el 2 de agosto, el tránsito está solamente hasta Uspallata, ¿sí? Y desde ya, debido a este temporal, el sistema integrado Cristo Redentor está cerrado hasta nuevo aviso y el paso Pehuenche también se encuentra cerrado. El pronóstico en el llano es mayormente nublado y frío, con precipitaciones, vientos leves del sudeste, nevadas moderadas en cordillera, máxima 8 grados, una mínima de 4 grados, según lo que indica el Servicio Meteorológico Nacional. Te voy escuchando cómo viene tu mañana a esta hora, cómo sigue. Gracias a todos los que han ido dejando su mensaje. Gracias por estar y compartir con nosotros esta buena señal. Estoy escuchándote.
3: Buenos días, bueno, espero que hayas pasado unas hermosas vacaciones hoy, tu familia, con tus hijos, tus nietos. Espero que la hayas pasado hermoso. Bueno, te estuvimos extrañando mucho, Nico, en nuestra radio.
0: Gracias.
3: Todos los días en la mañana aprendíamos para ver si venía, pero digo, no, Nico está de vacaciones, así que espero que la haya pasado hermosa, Nico. Bueno, ya que estamos, quisiera escuchar un tema bien bonito, si puede ser algo de Tormenta, ese tema de...
0: ¿Cuál?
3: Ese Banda Mate, ese, si es que se puede, y si no, ese que dice también... La gata bajo la lluvia, algo así, no recuerdo cómo se llama la cantante esa. Antes, la otra vuelta me acordaba nada, no, se me borró de mi mente. No me acuerdo cómo se llama la cantante esa. Si es que se puede, cualquiera de esos dos que tengas a mano, me lo podrías poner, Kofi, y dedicárselo para todos ahí los de la radio. Y espero que hayan pasado un linda vacación a todos los integrantes de la radio y la 99.5. Bueno, Nico, que tengas mucha suerte y muchas bendiciones para vos y para tu familia, Nico.
0: Muchas gracias.
3: Chao, Nico.
0: Un abrazo grande, gracias por estar, ¿sí? Adela, gracias por compartir con nosotros esta buena señal y por tu mensaje al 261-657-9728. Seguís conectado, nos quedan solamente 25 minutos y cerramos nuestra edición de este día. Estamos arrancando, estamos como que haciendo precalentamiento todavía, claro. Uno llega de días así como que uno pierde la costumbre de estar, hay que agarrar el ritmo de nuevo, estamos haciendo como precalentamiento como dijimos. Pero vos seguís enviando tu mensaje. Dale.
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Las 11 de la mañana con 40 minutos en la provincia de Mendoza. Sonaba Jorge Rojas, uno mismo, dedicado para Miriam, que está escuchando la radio. Gracias por compartir con nosotros esta buena propuesta. Angélica, que también comparte este día, un abrazo muy grande. Gracias por compartir, por estar, por disfrutar de esta buena señal. Tuvimos la invitación de Angie a un programa de radio que tiene, que es RDC, Radio Digital Católica, y la verdad que la pasamos muy bien. Gracias por la entrevista, gracias por eso, realmente muy bien. Así que muchas gracias, ¿sí? Nos mandan fotos de unas tortitas cara sucia y que nos están haciendo desear esas tortitas. Ya vamos a probarlas, en algún momento vamos a probarlas. Muy bien. ¿Cómo estás, Nico? Buenos días, espero que estés bien. Buenísimo escuchar tu programa, una mañana muy fría, pero bueno, cosas del invierno. Que tengas una hermosa semana. Ayer nevó, se fue, y dice, y anoche volvió a nevar. Hoy está cayendo también una nevisca en Potrerillos. Un abrazo grande, Viviana. Gracias por mandarnos foto y por contarnos. Se ve, ¿no?, cómo está el temporal en alta montaña. Esto es en la precordillera, en Potrerillos, acá cerca nada más. Pero bueno, al parecer todo este frío, y han llegado las nevadas que probablemente hace mucho tiempo no las teníamos, ¿no? Así que gracias seguramente a la vida por eso. Y esperamos de que, bueno, caiga un poco más de nieve por el tema del agua y por un montón de cosas que el invierno es así, ¿no? Es así. Bueno, las 11 de la mañana con 42 minutos en nuestra provincia de Mendoza, mayormente nublado y frío, con precipitaciones, vientos leves del sudeste, nevadas moderadas en cordillera, según lo que está indicando el Servicio Meteorológico Nacional para esta jornada. En nuestra provincia de Mendoza hay 7 grados, cielo cubierto con llovizna, la humedad del 87%, la máxima probable será de 8 grados, es lo que está dando a conocer el Servicio Meteorológico Nacional para esta jornada. A partir de mañana ya empieza a elevarse la temperatura y vamos de a poco sumándonos a un fin de semana que seguramente tendrá temperaturas aproximadamente entre 20 y 22 grados las máximas. Bueno, las 11 de la mañana con 43 minutos en nuestra provincia de Mendoza. Vamos también con la propuesta de algunas cosas destacadas para este día dentro de lo que se da a conocer en el ámbito internacional. Hay una información que está empezando a recorrer todos los diarios de muy temprano. El estado de catástrofe en Chile, confirmaron 10 muertos y La Serena quedó tapada por el agua. Tremendo lo que se vive en Chile. El sistema frontal que provocó la evacuación de miles de familias por las inundaciones, los deslizamientos de tierra y el aislamiento de numerosas localidades del país vecino. No la están pasando muy bien en Chile. Graves daños y afectaciones en la región de Coquimbo. El intenso sistema frontal que afecta a gran parte de Chile continúa agravando el panorama con la muerte de 10 personas.

Coquimbo, La Serena, un nuevo balance oficial donde la directora nacional del Servicio Nacional de Prevención y Respuesta ante Desastres, Alicia Cebrián, detalló el trabajo que realizan las distintas instituciones que integran el sistema de emergencia en las zonas más afectadas por el temporal. La funcionaria explicó que además de los operativos desplegados en Coquimbo, también se concretaron evacuaciones y rescates aeromédicos en la región de Atacama para asistir a habitantes que permanecían aislados en la localidad de Alto del Carmen. Postales y videos en las redes sociales se hicieron virales al mostrar la turística Avenida del Mar, ubicada en el borde costero de la ciudad de La Serena, tapada por el agua. De hecho, varios condominios se vieron inundados y los vehículos quedaron inmovilizados. En la playa se acumuló toda la basura. Vemos un video donde hasta se cae una grúa debido a la humedad, debido al agua, al viento, al temporal que realmente está azotando en Chile, ¿no? Hay muchos videos que están subiéndose en las redes y cómo el mar ha traspasado la playa y ha quedado casi tapado. Realmente lamentable, muy triste lo que está sucediendo en el vecino país de Chile con este temporal que se está intentando controlar, se está intentando salvar vidas por sobre todas las cosas, ¿no? La naturaleza se expresa en cualquier parte del mundo y causa a veces estas catástrofes. Es parte de la información del mundo y del día a esta hora de la mañana. Las 11 de la mañana con 46 minutos en la provincia de Mendoza. Seguimos sumándonos a través del 261-657-9728. Estamos casi cerrando nuestra edición. Acá vamos sumándonos con más mensajes que siguen entrando. Gracias a la comunidad. Dice, feliz martes, un gran placer escucharte, que vuelvas a estar en el programa de la Se Te Extrañaba. Te mando un beso grande, te quiero mucho y gracias por lo que nos brindas cada día. Dios te bendiga. Un tema de Carlos Rivera para ti. Pasamos, Paola. Gracias por el mensaje. Gracias por eso. Un abrazo grande. Por acá hay más, a Miriam que también nos pedía algo de Jorge Rojas, Graciela que nos pide mandar un abrazo grande a Romina, hoy está cumpliendo años, decirle que la queremos mucho de parte de toda la familia. Si le podés dedicar alguna canción que... Bien, alguna canción linda pone por acá. Bueno, perfecto. Algunos mensajes más que van entrando, se va actualizando. Quiero algo de recuerdo, si puede ser algo de Leonardo Fabio. Mirá que te estamos escuchando con los muchachos acá en la obra. Nos ha tocado trabajar y de verdad que está bastante fresco, dice. Esperamos que podamos salir de todo este temporal y que mejore el tiempo para poder seguir laburando. Un abrazo grande.

Cerramos nuestra edición hoy. Recordá que hoy es el día del perro, así que atendelo bien, ayudale a descubrir ese amor tan maravilloso que tiene y que verdaderamente es incondicional. Es el que llega, que te saluda, que te acompaña, que también son tan importantes en momentos de catástrofe, que los perros entrenados para poder lograr la búsqueda de personas. Bueno, hoy que sea un día especial, más allá de que esté nubladito, hemos arrancado en martes. Ayer muchos festejaron el Día del Amigo, también nosotros a nuestros queridos amigos del aire, gracias por estar, si Dios así lo permite, mañana a las 9, volvemos con más Una Buena Señal. Que la pasen muy bien, que lo disfruten, que tengan un gran día. Vamos a cerrar con un 2x1 de el señor Nino Bravo, Un Beso y Una Flor y Cartas Amarillas para esta primera parte, para este primer programa de Una Buena Señal luego de las vacaciones y en esta temporada número 15 por 99.5 y 98.7. Que la pasen bonito, que lo disfruten, cuídense del frío, abríguense y que la pasen bonito. Hasta mañana a las 9.

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0: está acomodando? ¿Cómo le va, querida amiga? Querido amigazo, buen día. Buen día, buen mediodía para todas, para todos, para todis. Llegó la bestia.
1: ¿Sabes quién llegó?
0: La bestia. ¿Cómo le va, querida amiga? Acá, de vuelta a los pagos. De vuelta a los pagos, claro que sí. A ponerle gente ya, ahora le ponemos hasta cuándo. Hasta fin de año, no vamos a parar.

0: control técnico y si puedes tener el aire, lo saludamos a nuestro querido amigo Luis Locho del Rosario Olmedo. Sigue en la Valle nomás, se cambió para... Ah, ya está acá, está en estos pagos ahora. ¡Asa! Claro, más cerquita.
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0: Me parece muy bien, querido amigo. En la producción siempre, siempre la señorita Mónica Cristina Elizabeth Olivares.
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0: Encuerada, oye. Ha venido encuerada. Señorito Juan José de la Hoya, ¿cómo le va, mae? ¿Cómo va? ¿Me trayó? ¿Cómo que no? Andala. ¿Qué maricón? Llega, mae, si se ve turco. Nada. ¿Cómo creía que había quedado sin trabajo? ¿Cómo va a creer eso? ¿Cómo va a creer que yo lo voy a dejar sin laburo? Andábamos de gira todo y usted quería trabajar nomás. Artística general de la radio, como siempre, Bochín Suárez y sus hermanitos. Los Coloretes Suárez. Flaco Franco Suárez y Sergio Chipica. Ovejero. Suárez. Electricidad, bueno, todo, tombo. Pintor también. Finalmente, ¿quién les habla? Un amiguito más, el más regalón del dial y de las redes sociales. Sí, ¿quién les habla? Un amiguito, el Turco Suárez, para servirle, mamucha querida.

despertado sin notar. Bueno, primero que nada, todo lo que sucedió este mes, ya prácticamente mes de julio, 21 de julio, la verdad que se nos pasó volando con esto del campeonato del Mundial de Fútbol, ¿eh? Campeonato Mundial de Fútbol. Bueno, primero que nada, gracias a la selección, qué jugadores, qué corazón, ¿no? Gracias por darnos tanto y saber entender al pueblo que necesita tanto. Yo quería que saliéramos campeón porque necesitábamos esas clases de alegrías que nos daban después de cada partido, y la alegría entre el pueblo argentino, que nos uníamos más que nunca. Son grandes alegrías para un pueblo que necesita realmente de estas alegrías, que el pueblo argentino, que es parte de nosotros, el fútbol. Vio que cuando uno es chiquito siempre te regalan algo, a nenas y nenes, siempre relacionado con el fútbol. Viste que cuando sos chiquito siempre te traen algo relacionado con el fútbol, o una camisetita, porque ya te quieren hacer hincha de Boca, de River, de San Lorenzo, del club que vos quieras. Viste que siempre cuando sos chiquito siempre nuestra idiosincrasia nos lleva a que seamos amantes del fútbol siempre. Es nuestro deporte. O un fútbol, siempre de chiquito, ya empezás. O con un globo, a veces, un globo en un cumpleaños, ¿qué haces? Te juega un partido de fútbol. Los papás, ¿qué hacen en los cumpleaños? Juegan al metegol. El futbolito es chiquito. Bueno, es un metegol siempre relacionado con el fútbol. Es lo que nosotros nos lleva a esto, a que sea una pasión realmente. Lo sentimos como una pasión, algo de nosotros propios. Nuestro ADN es fútbol. Sí, nuestra mamá, nuestro papá, cuando nacimos, son futboleros, mal que bien, futboleros. Son futboleros. Bueno, no merecía mucho más. Hay muchas, ayer estaba viendo, no sé si es porque viste comentar, hay mucha calentura, hay cosas extrañas que ya se están diciendo, pero bueno, en el fútbol yo sé que hay ciertos códigos y capaz que nunca lo sepamos, o capaz que sí sepamos qué sucedió realmente, ¿no? Yo creo que todo el problema viene de esto que hicieron nuestros queridos jugadores argentinos, el demostrar al mundo. Mejor que una cancillería, mejor que ir a mostrar papeles, ir. Ese trapo que salió, donde decía que las Malvinas son argentinas, yo creo que fue un misil inmenso. Eso fue todo. Fue lo que realmente los detonó, les pegó más fuerte, en este caso a los ingleses, a los piratas de los ingleses, que después se mostraban calientes, hasta los mismos políticos, ¿cómo van a salir con ese trapo? Por supuesto en su idioma inglés, pero diciendo, ¿cómo van a salir estos negros de mierda mostrando ese trapo, diciendo que las islas son de ellos, son de nosotros? Son de nosotros, muchachos, de Argentina. Pero bueno, yo creo que muchas cosas tuvieron que ver con la final. Vamos a esperar, hay que esperar. Viste que en las redes sociales siempre se suben cosas que vos no creas siempre todo lo que te suben. Pero hoy día me puse a ver un ratito. Y ayer escuché periodistas que no. Periodistas serios. Que no van a estar hablando. Y algún comentario hicieron, no se están tirando mucho a la pileta porque son como comentarios, pero bueno, hay que esperar. La historia y los días, tal vez los meses, nos cuenten algo. Los días, los meses o las horas, tal vez empiecen a contar cosas que lamentablemente nuestros jugadores tuvieron que soportar, y soportar una final de esa. Yo creo que hay acá gato encerrado.
pobre nuestros jugadores y pobre los argentinos, porque siempre de una manera u otra nos juegan de un lado o de otro. La otra, perdonen que lo haga muy largo la entrada del programa, entonces. La otra, nosotros decimos los países limítrofes o países de América, nuestros hermanos nos dan con un hacha. Querían que perdieran, no se bancaban. Al último fuimos el único país de América que quedó jugando, y después, bueno, jugamos contra un equipo de Europa. Pero, pues yo voy a dar un ejemplo. México, un odio. Nos querían ver liquidados. Yo creo que salieron hasta festejar. Y otros países limítrofes, que no quiero nombrar porque hay mucha gente que vive acá, países limítrofes que viven acá en nuestra tierra, también. ¿Por qué ese odio? ¿Por qué? El argentino es así, no somos fanfarrones, es nuestra manera de hablar. Nosotros donde vamos siempre hablamos fuerte. Somos así. Pero no por eso decir no, porque si vuelven a... Escuché un comentario, un país limítrofe. No, si esto vuelven a... Le hacían el reportaje en la calle a varios. Esto decía, no, que gane España. Decía. No, porque si llegan a ganar, no, con lo agrandado que son. No somos agrandados, somos así. Somos así. Nosotros no podemos cambiar, porque somos así. No es que seamos agrandados, es nuestra manera de hablar, de expresarnos y muchas cosas más. Y nos tiraban a muerte, quería que perdiéramos, no se la bancaron. Nunca se bancaron que la Argentina nuevamente llegó al final. Y muy bien lo que hicimos el domingo de ir a festejar todos, porque llegamos a la final. Muchos se volvieron y nosotros festejamos. No importa, por un gol no fuimos por minutos, porque yo sé que si llegábamos a los penales, con lo que se está hablando, yo creo que teníamos que tratar de llegar a los penales, porque a ella, bueno, íbamos a decir, fue la suerte. Después, cuando íbamos ganando los partidos, ¿se acuerda cuando decían que, porque estaba todo arreglado para que la Argentina volviera con Infantino, el presidente de la FIFA, que estaba todo arreglado para que Argentina saliera campeón? ¿Se acuerda? Países de acá, de latinoamericanos, diciendo esas cosas, como que estaba todo arreglado para que fuéramos campeones. No era así. Se jugaba con él. El argentino demostró que cuando queremos todos juntos, todos los argentinos juntos, cuando se necesita poner garras, las ponemos. Cuando se necesita poner huevo, lo ponemos. Y que no nos achicamos ante nada. Hemos demostrado ser un país que va para adelante. Dentro de todas nuestras cosas, las cosas que suceden. Yo siempre lo dije. País más solidario que Argentina. A nosotros cuando nos pasa algo, no importa el color de equipo que seas, o vamos a hablar políticamente, no importa lo que vos seas. No importa, pero cuando necesitas a alguien, el argentino se une y va para adelante. Bueno, eso fue también una de las cosas. Era y en parte de otros países, también de Europa, era como algo contra los argentinos. No sé qué tenían con nosotros. Pero bueno, no se bancaban que sigue. Tenemos el jugador, tuvimos a Diego, Messi y lo que tenemos los argentinos. Por eso, señora, señor, yo siempre lo digo. Aquello que hemos conocido otros países, y el argentino es especial. Somos especiales. Y ahí sí voy a ser agrandado. ¿Y sabe qué? Somos los mejores. Sí. Somos ganadores. Somos ganadores. Bueno, señoras y señores, tenemos que empezar. Gracias a todos, gracias a la selección, ¿eh? Gracias a todos los jugadores, al cuerpo técnico, al presidente de la AFA, también. Muy bien, el Chiqui, todo, sí, más allá de todas las cosas.
Muy bien todo, todo, todo muy bien. La gente ayer bajo la lluvia, los jugadores, vieron que se subieron al micro, se venían mojando y todo, no importa, ellos dieron su cara. Me parece muy bien. Ahora, vamos rápidamente, les cuento esto. ¡Qué frío los gallegos! ¿Viste? ¡Fríos! Ahora que llegaron con la copa, hay frío. Tenían más frío que... No llevan la pasión que llevamos nosotros los argentinos. Y los argentinos sí, somos especiales, somos ganadores sobre todas las cosas. Bueno, arranquemos, hermano. 2:37. Enseguida te cuento porque hay concurso, volvemos todo a lo mismo, todas las cositas como tienen que ser, ¿eh? Así que enseguida ya te voy a estar contando por qué vamos a estar jugando y bueno, y la vamos a tratar de pasar bien, ¿eh? Y siempre estemos agradecidos. Este fue un gran, gran, Dios quiera que siga Escalón. Tiene que seguir, sí. Ha armado algo muy lindo, es muy joven él todavía. Y hay mucho por ganar todavía. Sí. Tenemos mucho para demostrarle para que muchos de afuera o otros países nos tengan la envidia que nos tienen. Sí, somos los mejores. Arranquemos la mañana, señoras y señores. 261-45-45-047. El teléfono de siempre, claro. Para que te comuniquen. Enseguida empezamos a jugar, enseguida empezás a mandar tu mensajito, ¿sí? Llega gran canción. Un domita al recuerdo. Esto se llama Paloma Loca. Suena. Carlos Lamona Jiménez Rufino.

0: Pedro y Dura. Buena canción, ¿eh? Me encantó. Muy buena canción para disfrutarla acá en la mañana de las Populares. 98.7 Cadena Popular Mendoza, 99.5 Imperio. Dale, dale, Pablo, ponelo, ponelo. Bueno, gracias. Recién estoy comunicándome con mi amigo Parodi. Gracias, careo. Bueno, y escúchenme bien. ¿Se acuerda que estábamos jugando por los dos neumáticos? Bueno, y después yo ya me retiré y no terminamos ese gran concurso. Todavía está eso. Sí, sí, sí. Vamos a arrancar, lo vamos a hacer. Escúcheme bien, como voy a faltar más, vamos a hacerlo. Este fin de semana, el otro, dentro de tres fines de semana sí se van a ir las cubiertas. Claro que sí, lo tenemos que hacer porque habíamos arrancado. Acuérdense, los que estuvieron jugando, están jugando también, no es que ya dejaron o no existe más el juego que estábamos haciendo. Bueno. Y tenemos el asadito, hoy es martes, para este... No, bueno, listo, lo hacemos así. Este sábado no, el próximo sí ya se van los neumáticos.
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0: 175-70-13, que nos regalan nuestros amigos. Muchísimas gracias, gracias, también me llamó, nos dice, che, acordate, lo tenemos que regalar. Bueno, dale, muchas gracias. Ocampo Neumático te lo regala.
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1: Bueno, Marcelo. Nuestros amigos de Ocampo, Marcelo. El querido Juancito nos regala dos hermosos neumáticos 175-70-13, los cuales van a ser sorteados. Ya hay mucha gente que estaba jugando de antes de que yo me fuera a tomar estas pequeñas vacaciones. Lo hacemos este sábado, ¿no? El próximo sábado. Y para ahora tenemos el asado, el de siempre. 2 kilitos de churrasquito rico para que usted lo tire ahí en los fierros calientes, como dicen los cuyanos. Para que usted lo tire ahí en los fierritos calientes, un rico churrasquito. Cortecito, puede ser un asadito carnicero, puede ser un vacío. 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Emilio Parodi, le mandamos muchos saludos y gracias por estar siempre con nosotros y gracias por regalarnos esto.
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1: Bueno, y así seguramente ya vamos a estar jugando con colchones Fragapán y bueno, de a poquito lo vamos poniendo de nuevo. Bueno, la pregunta, ¿cuál es?
2: La noche recién comienza, con una rica cerveza nos vamos a bailar.
1: ¿Cuánto es? Escuchen bien. ¿Cuánto es? Tienen que contestarla bien, ¿no? Claro, piensen primero antes de contestar, por favor, ¿eh? Piensen bien antes de contestar.
2: Nos ponemos a bailar y desfilan las botellas de cerveza por la pista.
1: ¿Cuánto es? 100 chorizos.
2: Nos ponemos a cantar.
1: Más uno.
2: Ritmo, ritmo, loco, estamos bailando.
1: ¿Cuánto es 100 chorizo más uno? Piensen bien antes de contestar. Piensen bien, por favor, ¿ah?
2: Y hasta que amanezca.
1: ¿Cuánto es 100 chorizo más uno?
2: Cumbia, cumbia, cumbia.
1: 261-45-45-047. ¡Empezamos a jugar ya! Pero antes tengo mensajitos de grandes y queridas amigas, amigos que ya nos están escribiendo, ¿eh? O están mandando mensajitos de voz.
3: Hola, buen día, Turco.
1: ¡Hola!
3: Estamos, volviste, menos mal, porque se te extrañaba, Turquito.
1: Gracias. ¡Muchas gracias!
3: Nico, qué manera de extrañarlo todos estos días atrás.
1: ¡Gracias! ¡Muchas gracias!
3: Bueno, espero que hayas pasado una linda vacación en familias, con nietos,
1: gracias.
3: Hijos,
1: sí,
3: y nuera y esposa. Espero que la hayas pasado gracias. lindo. Bueno, Turquito, ya que estamos,
1: sí, quisiera
3: escuchar un tema de Ángela Leyva con qué locura podría ser, por favor.
1: ¡Más
3: no sé
1: vale!
3: Si hay premios o no hay premios, mi número es 1888 por las dudas. Bueno, Turquito, que tengas un bonito comienzo de semana y muchas bendiciones para vos, para tus hijos, para tu familia, para tu esposa y para vos, Turquito, y para todos los integrantes de la radio, la 99.5, quiero decir, 99.5, así que bueno,
1: 98.7, casi lo dijo.
3: Un bonito día,
1: bueno, gracias,
3: está
1: gracias,
3: muy corazón. Frío y la selección es una grande, son
1: claro que
3: muy
1: sí.
3: grandes
1: sí,
3: los
1: señor.
3: Argentinos y muy grandes todos los jugadores, hasta el
1: sí,
3: director señor. Técnico.
1: Sí,
3: son
1: sí,
3: unas
1: sí.
3: bellísimas personas. Estamos feliz por ese equipo de que tiene el director técnico argentino.
1: Sí, señor.
3: Es
1: muy
3: un, son genios.
1: Muy bien, sí, señora, sí, sí. Tiene mucha razón. Bueno, empecemos a jugar. ¿Cuántos son 100 chorizo más uno? ¿Cuánto es? Esa es la pregunta de hoy. Fíjense bien lo que van a contestar.
4: Turco, sos grandioso hablando. ¿Para qué vamos a hablar más? Vos lo dijiste todo, Turco. Yo digo lo mismo, la Olga.
1: ¡Eh, Olguita!
4: Bueno, 0502 y la Noelia 88 46. por si hacer sorteo. Bueno. Pero sí, sí, Turco. Nosotros acá le damos todo a los mexicanos, a los bolivianos, a los chilenos, hasta barrio. Yo vengo del club, hasta barrio tienen los chilenos. Y somos los peores para ellos, es verdad, Turco. Todo lo que has dicho, todo, está dicho todo. No hay más que agregar. Pero somos grandes, ya ganamos. Con haber llegado hasta donde habíamos llegado, Messi, la verdad, se pasó, nos dio todo, y los demás muchachos igual, se mataron. Así que el pueblo, todos vamos, sigan con banderas en las casas, en bandera en las casas, para que sigan diciendo que somos argentinos. Las Malvinas son argentinas, ya con eso demasiado. Vamos a pelear y hay que maten gente.
1: Muy bien.
4: Yo con los años que tengo, me basta y me sobra y lo digo a cada rato. Soy feliz de ser argentina. Estoy orgullosa. Dale, viva la patria, viva. Chao, Turquito.
1: Chao, hermosa.
4: Dale. Un beso. Gracias. Un encantadito, Gary, ¿puede ser?
1: Sí, señora, le busco. Le busco algo lindo. Sí, le busco algo lindo de Gary para la Olguita. Mirá la Olguita. Muy bien, Olguita. ¿Qué dice? Hola, Turquito querido, ¿cómo estás? Se te extrañó mucho. Bueno, gracias, Carlitos Ríos, el Turco. Che, saludos para todos los muchachos, los cortadores de carne del BEA en el Mendoza Plaza Shopping. Turquito, la carne de... me vendieron ahí en el Super BEA del Mendoza Plaza Shopping, cortadito por mi amigo el Turquito. Una carnecita para olla, te la iba a decir, pero prefiero decirlo al aire, hermano. Espectacular. El sábado la compartimos acá con la familia. Espectacular, Carlito, ¿eh? Espectacular, Turco, hermano, y para todos los muchachos, JJ, bueno, el Nico, el Sergio, bueno, para todo, el César, para todos los muchachos, no me quiero olvidar de nadie. 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Vaya, señora, en serio. 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Muy buena, en serio, también en los cortes, ¿eh? Muy bueno, muy bueno. Gracias, Turquito, te pasaste, loco. Espectacular. Vino un tío mío que, bueno, no tiene comedor y dice, ¡qué espectacular! ¿Cómo está, tío? Espectacular, se morfó casi todo el tío. ¿Qué sé yo cuántos platos se comió el tío? No voy a compararlo. Le digo, yo así despacito, le digo, ¿le pusieron el comedor al tío? No, ese sí, todavía no le ponen los comedores. ¿Cómo será si tuviera el comedor? Anda, es muy rica, está espectacular, tío, sí.
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1: Bueno, muchas gracias, Carlito, hermano. Gracias, querido amigo Turco. Saludos ahí para todos los muchachos del Vega en el Mendoza Plaza Shopping. Saludos para la familia Ortiz también, para la familia Ortiz que estuvimos el sábado pasado. Nos atendieron espectacular.
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1: en mí porque ya no. Lo pasamos espectacular con la familia Ortiz, cumpleaños de 15 años de Jessica. La verdad que espectacular, como siempre, ¿a dónde vamos? Nos atienden muy bien, gente bailarina. Esto fue hecho en un... la familia Ortiz tiene como un camp, no un camping, así como una... ¿Cómo le puedes decir? ¿Viste? Que va a tener una casita así para irte los fines de semana. Bueno, ahí fue el cumpleaños en Villa Seca, Maipú. Hermoso, muy lindo, me hubiese gustado más en verano, que está la pileta, todo. Pero bueno, fue ahí en Villa Seca, Maipú, estuvimos por esos pagos con la familia Ortiz, compartiendo este hermoso lugar que ellos tienen para sus fines de semana, donde la fiesta se alargó hasta prácticamente minutos antes del partido. El minuto antes del partido dice, bueno, hasta acá nomás, muchachos. Otro decía, pero llegamos, después del partido, llegamos, vamos a ser campeones. Yo le decía, no, quemen, no, siga la fiesta. Bueno, no, minutos antes de... 3 de la tarde más o menos terminó el cumpleaños, que arrancó el día antes, pero no atendieron muy bien, todo espectacular.
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1: y fue porque estaba el partido, si no esa gente seguía.
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1: Imparable los Ortiz. Imparable los Ortiz, se bailaron todos. Como dice Juan de Loya. Y se tomaron todo también. Sí, se bailaron todo y se tomaron todo. Y se comieron todo. Está muy linda fiesta, muy linda. Buenas señoras y señores, que mañana.
8: Hola, buen día, Turco. Mire,
1: buen día.
8: Para mí son 99. Para mí es 99. A ver si me gano algo, porque nunca me he ganado nada.
1: Sí, pero tiene que jugar bien.
8: Los felicito por su programa.
1: Gracias.
8: Y estamos escuchando con mi marido acá.
1: ¡Qué gracia!
8: La selección. La verdad que tenía que haber ganado Argentina, porque estaba todo para ganar.
1: Sí, señora, claro que sí.
9: Buen día, Turco. Yo creo que la respuesta a lo que estás preguntando es 101 chorizos. Esa es la respuesta. Sí, Alejandro, con el 5772.
1: Chau. ¿Cuántos son 100 chorizos más un chorizo? ¿Cuántos son? ¿O cuánto tenés? ¿Cuántos son 100 chorizos más uno?
10: Hola, Turco. Bueno, menos mal que volviste, Turco.
1: ¡Sergito!
10: El Sergio, el hermano de Luguito.
1: ¿Qué
10: que antes ayer ha sido el cumpleaños de Luguito.
1: Sí, se me acordaba.
10: Turco. Y la respuesta es 101. 65-22, Turco mío.
1: Gracias, Sergito. ¿Cuántos son 100 chorizo más uno? Fíjense bien lo que van a contestar, ¡Nos vamos a La Rioja! ¡Suena banda El Rojo Vivo! ¡Cachetada, sí, en vivo!

0: 13, 7 minutos, estamos cerquita de la tanda. Pero antes, te regalo esto.
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0: Lo pidió la, la Olguita. Si no, lo pidió la familia Udón.
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0: dice, por favor, Turquito, ¿no habrá algo del ángel de la canción, Gary?
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sonando, Locho, ahí. Alex Iberio, hablando de Trula, año 2005. No, dejalo un poquito, dejalo un poquito.

0: la Pampa.
1: Sí, hacemos palma, palma, palma arriba. A ver, Santa Rosa, ahora sí me tiene.
0: Santa Rosa, la Pampa, Trulala en vivo, año 2005. Caseritas del Turco.

0: 261-45-45-047.
1: Las cadenas.
0: ¿Cuánto es? 100 chorizos más un chorizo. ¿Cuánto es? La pregunta del año. Fíjese lo que va a contestar, ¿eh? Estamos jugando por el rico asadito, 2 kilitos de churrasquito rico. Puede ser el cortecito asadito de carnicero o un vacío. Te lo regala Trozadero Parodi. Y participa entre todos los finalistas este sábado, no, el próximo, por los 2 neumáticos que te regalo Campo Neumáticos. Yeah.

Arrancadísimo entonces, Pablito Rabasolo. El siempre recordado Pablito Rabasolo. Muchas gracias. Este es Trulala en vivo.

0: ¡Qué locutor, papá!
1: A todos, muchas gracias.
0: Tremendo.
1: Que Dios los bendiga a todos.
0: Luisito Sima, Luis Sima en la voz.

0: buenísimo, me encantó. Bueno, ¿qué pasó? Nos vamos a la... Ah, déjame un ratito más, no mandé todavía la tanda. Lo terminamos de escuchar, gran recital en Santa Rosa La Pampa. Por favor, un poquito más. Déjalo. ¡Dámelo cordero, ese maricón! ¡Déjamelo escuchar, papá!
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0: Déjelo un ratito más, déjelo. Ya nos vamos a la tanda.
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0: Saludos para el Emilio Parodi. Emilio Alberto.
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0: Estamos jugando con el asadito de Emilio.
2: Gracias Santa Rosa, gracias La Pampa. Un abrazo grande para todos ustedes. Hasta muy pronto, si Dios quiere. Chau, gracias.
3: ¡Totales!
0: Qué bueno, me encantó. Recital en vivo, ¿eh?
3: ¡Hey!
0: ¡Sigue! Por acá, déjalo un poquito más.

0: ¡No lo dejan ir!
1: Ha sido un gran gusto estar aquí, ¿eh? Muchas gracias.
2: Uno, dos, tres. Uno, dos, tres.
1: Muchas gracias. Hasta pronto. Chau, chau.
0: Y no lo dejan ir.
3: Me hicieron empezar no muy lo dejan bien ir. Este fin de semana largo. Aquí
0: no lo dejan ir.
3: Un sábado que promete que va a ser un fin de semana largo, porque mañana tenemos una propuesta también para que ustedes nos estén acompañando.
0: Es el locutor del casino. El locutor del casino, a ver. No lo dejaré, era Trula.
3: Y banda de nuevo para llamarlos nuevamente al escenario. Le decíamos, necesitan fuerza. La fuerza de todos ustedes. Que no se quede nadie sentado.
0: Trula en uno de sus mejores años, Trula, ¿eh? Año 2005.
3: Se va, que se queda, que se instaló la fuerza.
0: Qué bueno, buenísimo.
4: Muchas gracias por esos aplausos. Muchas gracias. A ver, si se acuerdan de esto. ¡Vamos! A ver.
0: Sigue Luisito Sima.
4: ¡Palma a todo el mundo! ¡Vamos! ¡Arriba!
0: ¡Qué buen locutor, Luisito!

0: la tanda y enseguida volvemos.
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9: Un popular de aquellos, un

0: hombre, qué linda mañanita, por Dios.
1: Esto es la fiesta. Esto es Cuarteto. Cuarteto. Cuarteto.
2: Escucha.
0: Bueno, vamos a ir, vamos a ir, vamos a ir. Vamos a ir a los mensajitos de voz que van entrando rápidamente. ¿Qué era de 13, 13?
2: Mario Lave. Mario,
0: se nos va volando el tiempo este. 261-45-45-047.
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0: Tengo, ¿cuántos son? Ya que estamos jugando por asadito y todo eso.
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0: ¿Cuánto es?
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0: 100 chorizo más uno.
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0: ¿Cuánto es 100 chorizos más uno? 100 chorizos más un chorizo. ¿Cuánto es?
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0: ¿Cuánto? Fíjate bien lo que va a contestar primero.
4: Hola, Turquito, ¿cómo estás?
0: ¡Papá!
4: Volverte a escuchar de nuevo.
0: ¡Qué grande!
4: La pregunta, son 100 chorizos. Soy Alberto La Finca, mi número 867. 100 chorizos. Soy Alberto La Finca, mi número 867.
0: Para frenarlo ahí. Alberto, 100 chorizos más un chorizo. ¿Cuánto es? ¿Cuántos chorizos son? 100 chorizos más un chorizo, ¿cuánto es? Si te estoy diciendo 100 chorizos más un chorizo, ¿cuánto es?
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0: 261-45-45-047. ¡Venga! ¡Súbale, súbale, súbale, súbale, súbale! 8 grados 3 y para la temperatura actual en Mendoza. Estás en las populares.
5: Saliendo.
0: ¡Quiero más!
4: Gracias, Tuquito, un abrazo, saludos de Chim. 88, 67, perdón.
6: Tito, ¿por qué yo no me acordé del concurso que tenías? 99, pitadón. No es lo que voy a decir, lo que preguntás, pitadón. No es lo que voy a decir, lo que preguntás, pitadón. Picarón, picarón, picarón, picarón.
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0: 261-45-45-040. Se va poniendo bueno.
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8: Hola, buenos días, Turco. Acá estamos con una de las ganadoras del asado. Y quiere saludarte.
9: Hola, Turquito. Buen día.
0: Buen día.
9: Estoy muy contento que me haya ganado el asado acá en el Paroli. Le doy gracias por el asadito que me has regalado. Y muchas bendiciones. Y se lo recomiendo que vengan porque es una suerte hoy en día ganarse un asadito. Soy Jessy. Siempre te escucho. Gracias.
0: Gracias, Jess. Pero esta grabación la teníamos antes de irnos, ya eran ganadores. ¿Se acuerdan del último asadito que regalamos? Bueno, gracias por mandarnos estos audios. ¿Sabe por qué? Para que vean y sientan que se entregan los asaditos. Como tiene que ser. Como marca el estatuto.
8: Hola, Turco, ¿cómo va? ¿Todo bien?
0: Bien, papá.
8: Escuchándolo. Les mando un abrazo enorme.
0: Gracias,
8: por papá. Razón, que no estaba en la radio, claro. Digo, ¿dónde estará el Turco? De vacaciones, está bien.
0: Gracias.
8: Cuando se puede, se puede.
0: Se puede.
8: Un abrazo enorme, cuídese.
0: Gracias.
8: Algo
0: de
8: la repandía, si puede ser.
0: Bueno, papá, te mando un abrazo grande. Lo que pasa es que justo dieron las vacaciones de invierno, vieron en la escuela. Y bueno, dice, vaya, Turquito, vaya. Le vamos a dar unos días al viejito, al celador más viejito de la escuela Salta. Le vamos a dar unos días. Entonces, ¿qué dije yo? Frío y todo. Vio que estaba esos días fríos cuando. Y dice, démosle unos días al viejito. Y bueno, y así unos días en mi familia, me dice, tomate unos días en la radio también. ¡No va a pasar nada! Alejandro me dice, no va a pasar nada porque te tomé unos días. Te necesitamos unos días que estés con nosotros. Y bueno, yo dije, bueno, tenés razón, mi amor, me voy a tomar unos días. Si la gente está chocha igual con vos, lo van a saber entender, porque tengo un concurso, tengo esto. Bueno, no te va a hacer mal, no va a pasar nada, tomate unos días, bueno. ¡Eva! El Juan de la Olla, la Mónica Olivar y Bochinto decían, sí, tomate unos días, era para ellos también tomarse los días. Nicolás Tolado también me mandó un mensaje y dice, viejo, tomate unos días. Necesitas unos días. Sí, che, sí, sí, te estamos viendo que necesitas unos días. Todos me hacían lo mismo. Entonces yo dije, bueno, tomémonos todos unos días. Ahí va, dice.
2: Te amo demasiado.
0: Suena el flaco al CIDES al líder.

0: grandes de los pagos del barrio Espejo a la Cera. Allá vamos, barrio Espejo a la Cera. Gracias por estar con nosotros, gracias. Este fin de semana pasaron los Palmeras por Mendoza, muy bueno, Y la princesita Karina también, muy bueno, me encantó, un show espectacular. Bueno, a prepararse, porque dentro de muy poquito...
1: Se viene el congazo,
0: se viene...
1: El congazo, se viene.
0: Te voy a sorprender.
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0: Dentro de muy poquito, no falta mucho, llega a la provincia de Mendoza para un show espectacular. Alguien que hace tiempo que no pasan por estos pagos.
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0: Y van a llegar para que usted se baile todo, lo pase lindo, lo disfrute. ¿Qué más? Pase una noche espectacular. Para que usted lo viva diferente. Ya te cuento.
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0: Llega dentro muy poquito la banda de Carlitos. Sí, ahí me lo acaban de confirmar. Dicen, dale, Turquito, anda adelantándolo, papá. Así habla el que me dijo. Habla así, anda adelantándolo, Turquito. Llega la banda de Carlitos. Anda alargando, si querés. Bueno, entró muy poquito, no falta mucho, 261-45-45-047. Suena de fondo el Dani Agostino. No es Agostini, Agostini. El Dani Agostini.
3: Buen día, Turquito. Feliz día del amigo. Feliz día a todos los de la radio. Un feliz día del amigo, porque todos son amigos.
0: Gracias.
3: Los de la radio, porque siempre están trabajando para que nosotros escuchemos su mejor sintonía. Muchísimas gracias, Turquito.
0: Gracias, mi amor.
3: Que tenga lindo día.
0: Gracias,
3: bueno,
0: corazón.
3: Si vamos a hablar de la selección, son los únicos seres humanos que dan la vida por nuestro país. Y la pelean con alma y vida. Así que gracias, chicos de la selección.
0: Muy bien.
3: Porque todavía son chicos. Son chicos con un corazón y un alma grande y un poder que les da Dios de saber patear esa pelota y saber disfrutar del juego. Turquito, son muchos los que nos envidian, son muchos los que nos odian, son muchos los que hacen daño, pero no hay que hacerles caso. Porque hay que seguir enfrentando a nuestro Dios, nuestro Señor, y nos da muchísimos poderes. Así que felicidades a la selección, a todos. Y que Dios los bendiga siempre.
0: Sí, señora, muy
3: como
0: bien.
3: A ustedes también, que Dios los
0: qué
3: bendiga
0: lindas
3: siempre
0: palabras.
3: Y que estén ahí siempre en la radio para que nosotros disfrutemos y nos deleitemos de la buena música, de las buenas bromas que hace usted. Y muchos cariños.
0: Gracias.
3: Muchos cariños para
0: gracias,
3: todos.
0: Gracias, corazón, gracias.
3: Feliz día del amigo para
0: todos. Feliz día del amigo para todos. Atrasado.

0: pero no importa.
1: De auspiciante. Cariño, Bochín, para ti también, que sos amigo. Que Dios los bendiga, amén.
0: Qué lindas palabras.
1: Les habla Lila, de Gutiérrez, Maipú, La Riojana.
0: ¡La Rioja!
1: ¡Para arriba!
0: ¡Vamos, La Rioja, no! Muy linda la palabra de La Riojana, ¿eh? Muy linda.
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0: Sí, tienes razón, La Riojana, hay que seguir para adelante, sí.
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0: ¿Qué vamos a hacer? Somos...
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0: Somos enviados los argentinos, nos tiraron a muerte.
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0: Hubo una cosa internacional, era, ¿viste? Pero bueno, dale, más bola. Ya está, ya está. Pero siempre téngalo en cuenta eso, ¿eh? No se olvide, prohibido olvidar. Prohibido olvidar.

0: me quedé admirado con los mexicanos, ¿eh? Los mexicanos.
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2: Hola, Turquito, ¿cómo andamos? ¡Ay! Buenas tardes, soy Ubaranda Cama y Pum.
0: ¡Hola, papá!
2: 3980. Me alegro que hayas vuelto. ¿Cómo estuvieron esas vacaciones, Turco?
0: Bien, papá, bien.
2: Hermosa la radio, la verdad que se pasa, Turco. Un abrazo.
0: Gracias, querido hermano. Y 53 está sin el mediodía de las popas.

estamos cerquita del final. Palmas arriba. Y Giroa, si Palmas es inglés.

0: Lucas. Te escuchamos todos los días, pero bueno, somos flojos para mandar mensajes. Respecto a la pregunta, son 101 chorizo. Un abrazo grande, saludá a mi mamá, porfa, que la he mantenido delicada y ahora está bien, así que mandarle un abrazo grande y mandarle un bonito tema de esos cuartetos de antes.
1: ¿Cómo no? Besitos, gracias. Ya estamos cerquita del final, señoras y señores. ¡Qué lindo que nos ha pasado! ¡Bonitos arriba, bonitos arriba!
2: Bueno, yo para mi ver son 101 chorizo. Bueno, Turquito,
1: ¿por qué se ríe?
2: 1788, Turquito, vámonos más, Argentina, vámonos más.
1: Gracias a todas, a todos, gracias a todos.
3: Turco, buen día, soy Nancy de acá del Callejón Los Parrales. Mira, ese tiene una trampita para mí. Porque vos estás preguntando que diga, que nosotros te digamos, o la audiencia te diga, ¿cuánto es? 100 chorizo más uno. Son 100 chorizo, serían 101. Pero en total son 100. Espero tener suerte. Mis tres últimos del documento son 132 y Juan 699. El Juan dice que son 101 en realidad, pero yo digo que son 100.
4: Hola, Turco. ¿Cómo estás? Soy Jessy de nuevo. Quería saludarlo al Paroli y decirle que muchas gracias por el asadito que me regaló. Y mañana es mi cumple y me viene de venir. Y decirle que muchas gracias. Muy agradecido. Gracias al Paroli por el asadito y muchas bendiciones. Y bueno, les recomiendo que vayan ahí porque muy buena la atención, muy linda la carne, calidad. Así que un beso grande para el Paroli y para la chica que está con él. Un abrazo y bendiciones. Y que gracias por todo. Ponele un temita de la conga.
1: ¡La conga!
4: Para que bailen un poco con este frío. Turco, quiero participar. Mi última son 482.
1: Dale,
4: siento un chorizo ahí.

0: arriba. Lo decimos como es. Y muchos le han pegado, ¿eh? Claro, y muchos, y sé, por eso le digo, fíjense lo que van a contestar. Muchos es porque lo toman ustedes en doble sentido, qué sé yo. Pero tienen que contestar lo que les preguntamos. ¡Nos vamos! Mañana seguimos jugando con esta misma pregunta. Tenés todo, toda una tarde, toda una noche y parte de la mañana para pensar, pensar mucho. ¿Cuánto es? Oh. Sí, ¿cuánto es? 100 chorizo más uno.
1: Hola, Turco, buen día. Soy Washington con 71-28. 101 chorizo.
2: ¿Cómo andamos, bestia?
0: ¡Hola, bestia!
2: Por el asadito, por los premios. Soy Alberto, por el 1673. Y la respuesta es... 101 chorizo, Turquito. Te mando un abrazo, Turco.
0: Bueno, acá tengo a mi amigo JJ. JJ lo manda escrito, dice, son 101. 101 chorizo, pone el JJ. Un abrazo, Turquito. Un abrazo para vos, querido JJ, hermano. 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Nos vamos, ahora sí, nos vamos.
3: Hola, Turquito. Y para mí, 99. María 2478.
0: María, escúchame, María, a que pensé, María. Si, ¿cómo hace 99 si te estamos preguntando? Tengo 100 chorizos más un chorizo, ¿cuánto es? ¿Cómo va a ser 99?
4: Hola, Turquito, ¿cómo estamos? ¿Cómo estamos?
0: Bien, papá.
4: La respuesta de hoy día es 100 chorizos más uno es picarón. 101. Más con este frío, eso vamos a sentir.
0: ¿Qué lo que? ¡Qué mal saludos, pensada! Saludos a los muchachos, ¿sí? ¡Qué mal pensada la gente!
4: Turquito, Turquito.
0: Mañana seguimos.
4: La primera vez que escribo, iré a participar.
0: Dale, papá, no hay problema.
4: Y de la semana entrante son los dos neumáticos, ¿verdad?
0: Sí, papá, sí.
4: Participar. Muchas gracias.
0: Dale, papá, bienvenido, bienvenido a participar, papá. Nos vamos, ahora sí, nos vamos. Muchísimas gracias, señoras y señores. Hemos llegado al final. Mañana seguimos jugando con la misma pregunta.
5: Buen día, habla la Flaquis.
0: Hola,
5: bueno, quería felicitarte. Espero que hayas tenido unas lindas y hermosas vacaciones de invierno. Bueno, acá estamos de vuelta, escuchándote como siempre, 24-7.
0: ¡Qué grande!
5: Para mí son 100. La consigna hoy día. Quería, bueno, participar por el asado, por todos los premios. Mis últimos cuatro son 98, 85, Ganina. Como siempre, quería mandar saludos en especial para mi hijo Nemías, Cielo y Bautista. Desearle que tengan un lindo y hermoso comienzo de clases. Y también agradecer a toda la gente, Turco, que estuvo para los 18 de mi hijo.
0: ¡Qué lindo!
5: Fue una noche hermosa, la pasamos increíble, la verdad. Que más que agradecía. Bueno, ya que estamos, pedirte un tema de Callejero Fino.
0: Dale.
5: Uno de los nuevos.
0: ¿Cómo no?
5: Bueno, Turco, espero que tengas un lindo y hermoso día martes. Saludos para todos los oyentes y muchas bendiciones de parte de las Joaquín, no las Flaquis.
0: ¡Dale, Flaquis! Gracias, Flaquis.
3: Y Turco, yo le dije así, porque vos siempre pones trampita, tramposo.
0: ¿Y?
3: 101.
0: ¿101 qué? No termina.
3: La día 24-78.
0: Pero contesten bien, ¿qué es lo que dicen? Son mal pensados, che. Ellos piensan y ya creen. 100 chorizo más un chorizo, ¿cuánto es?
6: Turquito, mira vos el JJ. ¿Quién lo diría?
0: ¿Quién lo diría el JJ? ¿Lo han visto? ¿Lo han visto al JJ? ¿Quién diría el JJ? Bueno, nos vamos. Gracias, Carlito, hermano. Nos vamos, ahora sí. Muchas gracias, la verdad que... Con ustedes somos felices, la pasamos requete bien, en serio, Tan lindo, nos hacen tan felices. Que más, allá de que yo estaba de vacaciones, sí, los extrañaba siempre. Uno se los extraña, en serio. uno lo extraña, extraña esto, lo cotidiano, estar con ustedes, la comunicación con ustedes, o poder hacer cosas locas y se prende la gente. Y bueno, y la vamos pasando bien. No viene mal. No viene mal de que nos podamos divertir un ratito entre tantas pálidas, entre tantas cosas por ahí que nos suceden, ¿eh? Bueno, señoras y señores, ya vamos, gracias, gracias, gracias. Ya sabe, pase lo que pase en sus vidas, siempre, pero siempre traten de ser felices. Recuerde que de la vida a la muerte el paso es nada, es tan solo un suspiro. Por eso, viva, viva y no pare de vivir. Acordate, tenés la última cartita bajo el brazo. Es la vida. Es la vida. Lo demás va y viene. La guita. ¿Usted cómo dice Juan de la Olla? La guita. La plata va y viene. Alguna vez un señor muy inteligente, me dijo, Turco, la plata está para gastarla. ¿Sabe quién maneja la plata? ¿Quién? Le dije yo, ¿quién la maneja? Los duendes, a los duendes les gusta jugar. ¿Qué le gusta a un duende? Jugar, dice. Sí, pero no te digo para que la vayas a jugar al casino. Mueve la plata, dice. Seguramente los duendes van a jugar con la guita y más plata va a tener. Eso decía el señor. Pero más allá de todo eso, siempre mejor la salud que la plata. La plata, al final, me dijo este hombre, ¿sabe qué? La plata va y viene. Por ahí es muy lindo chupar naranja, pero de vez en cuando la vida, esto es para los que tienen dinero, mucho dinero, y no miran alrededor. Ojo, que te podés chupar algún día un limoncito. Gracias, que Dios me lo bendiga. Señora, hasta la próxima. Pásela bonito. Chau, chau, chau. Hasta aquí nomás. El verdadero show locomotora guasapera. ¿Dónde? ¿O te cabe alguna duda? Por las populares, ¿o te cabe otra duda?

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100 chorizos más uno es picarón. 101. Más con este frío, más que sur vamos a sentir. Un saludo a los muchachos.

0: La Euge, que veo.
1: Que Dios los bendiga a todos, gracias.
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0: La Euge Quevedo.
1: Que Dios los bendiga a todos. Gracias.
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0: Muchas gracias.
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arriba y ¿para qué? Muchísimas gracias, locos.

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